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1: Tres, dos, uno, y nos... Bueno, no, creo que sí, ya empezamos. Feliz noche, feliz día, feliz tarde, madrugadas, donde quiera que usted se encuentre. Bienvenida, bienvenidos a este su programa Noche para Dos. Si es primera vez que nos escucha, muchísimas gracias, sí, muchísimas gracias por estar con nosotros. Mi nombre, Gerardo Cáceres. Estoy medio emocionado, creo que tomé mucha azúcar. Gerardo Cáceres, que le transmite en vivo desde el área metropolitana de Washington DC. Y, oiga, antes de decir nuestras casas amigas, que siempre lo hacemos por respeto y porque realmente ellos nos ayudan a que ustedes puedan escuchar en cualquier parte del mundo, en cualquier parte de Honduras, Noche para Dos, quiero empezar una forma diferente.

0: Y mire, tenemos dos cumpleañeros. Primero quiero felicitar a nuestro amigo Julio DNJ, que está celebrando su cumpleaños. Oiga, está celebrando su cumpleaños en Honduras. No podemos decir a dónde, pero está celebrando su cumpleaños en Honduras, al lado de las personas que lo aman, al lado de las personas que él ama. Hermano, muchísimas gracias por ser parte de la familia de Noche para Dos. En nombre de todos los que formamos Noche para Dos, te deseamos que hayas pasado un feliz, feliz, feliz, feliz cumpleaños. Que el Señor te bendiga y que todos tus sueños se hagan realidad. También, oiga, otra, tenemos que darle otra vuelta, oiga.
1: Despierta, mi bien, despierta. 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
0: También queremos felicitar a nuestro amigo, el director Mauro Díaz, hasta Siguatepeque, Honduras. Él es el director de Máxima FM. Feliz cumpleaños, hermano, primazo, como le digo yo. Que el Señor lo bendiga. Gracias por confiar en nuestro trabajo. Gracias por siempre estar con nosotros, así como todas nuestras amigas, casas aliadas. Muchísimas gracias. Esperamos que la haya pasado bien alrededor de sus seres queridos, de parte, obviamente, de todo el staff de Noche para Dos. Que el Señor lo bendiga. Y lo que vamos a hacer, oiga, lo que vamos a hacer, lo que vamos a hacer es que tenemos que anunciar nuestras casas de radio, porque ellas y ellos son los que hacen posible este sueño hecho realidad. Antes de empezar, quiero enviarle un saludo y también nombrar a nuestra nueva casa hermana, la nueva cascada en Patuca, a través de la 101.5 FM. Muchísimas gracias, mi gente linda en Patuca, ya que somos nuevos en Patuca y esperamos de que poco a poco ustedes, mi gente linda de Patuca, en Patuca, puedan disfrutar y saber que Noche para Dos es un programa que llegó para llegarse, para quedarse donde ustedes. También quiero saludar a mi gente linda de Actual Estéreo en Trojes, a través de la 90.3 FM. Muchísimas gracias a nuestros amigos en Trojes, a través de la 90.3 FM. Marcala La Paz con nuestro amigo Johnny. Marcala, sí, Marcalita. Marcala La Paz a través de la 100.3 FM. Gracias por estar con nosotros. También en Talanga, a través de la 90.9 FM. El Porvenir, sí, El Porvenir FM, a través de la 91.7 FM. Arenas en San Lorenzo, enfrente del mar. Fíjese que cuando escucho Arenas y me doy cuenta que la estación de Arenas está enfrente del mar, me acuerdo de la canción de Luis Miguel, Cuando Calienta el Sol aquí en la playa. Así que saludos a mi gente linda en San Lorenzo, a través de la 96.7 FM. Bienvenidos. Máxima, Siguatepec, que está de fiesta con nuestro amigo Mauro Díaz, a través de la 104.7 FM. Radio Lempira, a través de la 105.9 FM. Muchísimas gracias y bienvenidos. Mix, sí, Mix FM en Danlí y sus alrededores, a través de la 103.9 FM, marcando la pauta. Somos los que marcamos la pauta, el dial en Danlí y sus alrededores. Somos Mix FM. Criba en Guayape, a través de la 93.5 FM. San Esteban con DJ Suelto. Oiga bien, DJ Suelto, muchísimas gracias, hermano, por darle, por buscarle, hasta que por fin le encontró. Y estamos nuevamente en San Esteban, como siempre, a través de la 94.3 FM. Estéreo Cascada, la estación de los grandes. Oiga, hemos estado con un poquito de problemas a través de Estéreo Cascada en campamento, pero Dios mediante ya estamos de nuevo al aire con ustedes a través de la 101.5 FM y todo el staff de Estéreo Cascada, que se preocupa por darle a usted lo mejor de lo mejor. Muchísimas gracias a nuestro amigo William, que él se esmera para darle mejor volumen, mejor sonido, mejor todo. Sí, a mi gente linda en Campamento Olancho. También estamos en la calle en Juticalpa, 101.1 FM, con el piloto. El piloto anda de vacaciones, por ahí me dijo un pescadito por ahí. Así que saludos a mi gente linda en Juticalpa, que nos escucha a través de la calle, la 101.1 FM, también Oro Estéreo y Juticalpa y Catacamas a través de la 96.7 FM, sí, Oro Estéreo, Juticalpa y Catacamas, cadena nacional, a través de la 96.7 FM. Y si nos escucha a través de la red, de la internet, de la web, a través del www.onduradio.com. Somos Noche para Dos. Esto empieza. Sí, oiga, eso empieza. Y lo mejor, que tenemos que agradecerle a Dios por darnos otro día más de vida, por abrir los ojos, por saber de que tenemos otro día más para salir adelante y que donde hay amor no tiene que haber rencor. Bienvenidos, bienvenidas a Noche para Dos, transmitiéndole en vivo desde el área metropolitana de Washington DC. Soy Gerardo Cáceres. Noche para Dos.

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1: Mire, prometí, como a mí me gusta prometer. Prometí. Wow. ¿Cómo puedo empezar esto? Es que nunca me había pasado, porque es algo un poquito difícil, pero yo sé que la persona que nos está escuchando en Siguatepeque, oiga, sí, es un caballero que nos escucha en Siguatepeque. Solo soy suspiros esa noche. La persona que nos escucha en Siguatepeque, esa persona sabrá, es un caballero. Es un caballero. Ay, qué bonito. Carmen, hola. Oli. Esa persona sabrá para quién va dedicada esta carta. Mire. Ay, qué bonito. Hola, hola, Jenny. Bueno, cuando ustedes me escriban, mire, cuando ustedes me escriban a través de nuestro número de WhatsApp, por favor digan de dónde nos escuchan, de qué parte nos escuchan, y dígame su nombre, porque así yo me siento que estoy más cerca de ustedes. David Castellano ya está en sintonía. Y antes de empezar esta carta, ella me dice que no quiere que él sepa quién es. El muchacho nos escucha siempre, es Siguatepeque. No podemos decir el nombre. El muchacho me dice a mí: Gerardo, diga quién le manda o quién le envía la carta a usted, que es dedicada para mí. Y no puedo, lamentablemente no puedo, porque sería, ¿cómo le digo? Sería algo doble moral de mi parte, chilena. Pero tenemos la carta para esa persona que nos escucha. A la joven que me mandó la carta, estuvimos conversando un par de minutos, lloró, la escuché, se desahogó. A veces necesitamos, mire, a veces necesitamos de que alguien nos escuche. A veces necesitamos de que otra persona conozca nuestros sentimientos. Es bien difícil cuando abrimos los sentimientos a la persona equivocada. Y nos ha pasado y nos va a pasar, y queremos evitar que nos pase. Y antes, oiga, antes de leer esa carta, quiero enviarle un saludo. Oiga, sí, quiero enviar un saludo para Chelsea, que va rumbo al paraíso escuchando Noche para Dos. Saludos, Chelsea. Gracias por estar en sintonía de Noche para Dos. Y dice: Gerardo, me encanta tu programa, siempre te escucho.

cierre. Es muy triste que no hayamos podido realizar nuestro amor puro y verdadero. 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
1: Mire, a esa cabina yo le llamo la cabina mágica o la cabina blanca. Blanca porque aquí vienen solo buenas ideas. Transparente, mágica, porque aquí es donde empieza la magia. Sí, donde empieza la magia. Muchísimas gracias a todos y todas las personas que ya están en este momento disfrutando de la música de Noche para Dos. Si es primera vez que nos escucha, bienvenida. You're welcome, welcome. Estamos practicando el inglés. Si es primera vez que nos escucha, bienvenida, bienvenidos a este programa que le transmite en vivo desde el área metropolitana de Washington, D.C. Soy Gerardo Cáceres, en vivo, sí, en vivo y en directo. Nuestro número de WhatsApp para que usted en este momento nos escriba, nos mande saludos, para que nos pida canciones, es, oiga, 96460348, 96460348. Si quiere conocer una amiga o un amigo, solo marque nuestro número de WhatsApp. Oiga, sí, número de WhatsApp, que es el 96460348. Facilito, sí, facilito, para que usted pueda también ser parte de la música de Noche para Dos. Por aquí tengo un mensaje de audio. Vamos a escuchar.
2: De transmitir el programa los domingos, Gerardo, muy lindo programa. Y sabe que ya todos los radioescuchas le tenemos un aprecio enorme. Y ya nos hace falta estarlo escuchando domingo a domingo.
1: Ay, qué bonito, ay, qué bonita, gracias. No me dice el nombre, pero muchísimas gracias también a las personas que nos escuchan. Mire, yo quiero, mire, yo lo voy a decir, porque no tengo pelos en la lengua, pero también porque es bien difícil cuando estamos enamorados. Cuando estamos enamorados es algo que realmente nos llena de alegría. Porque sabemos que estamos, obviamente, pues enamorados de una persona, que queremos estar compartiendo con esa persona al 100%. Antes de seguir, quiero enviar un saludo a Chelsea. Hasta dice que va rumbo al paraíso, escuchando Noche para Dos en la máquina del amor. Así que saludos a todos los tripulantes que disfrutan de Noche para Dos. También nuestro amigo Saúl Hueso, ya en sintonía hasta Siguatepeque, Honduras, con la máquina del amor también, pero esa es una máquina pública del amor. Mire, escucho, voy a leer lo que esta persona me escribe. Oiga, ay, qué bonito. Voy a leer lo que esta persona me escribe y vamos a hablar un poquito sobre eso, porque necesito desahogarme. No voy a decir el nombre de ella, obviamente, pero quiero que ustedes escuchen lo que me escriben. Dice, sí, no quiero saber nada de él. Yo le escribo, lo sé. No quiero que piense que lo odio. Si lo hice es porque quiero que sea feliz con la persona que está ahora y no quiero intrometerme. Eso es todo. No voy a leer más, no voy a decir más. Esa muchacha me encanta. Mire, me encanta. Porque hombres como, bueno, mujeres como ellas hay muy pocas. Ahora, yo quiero abrir debate esta noche. ¿Usted renunciaría al amor solo porque quiere ver a esa persona bien? ¿Usted le daría el pase, como decimos en Honduras, o le daría la oportunidad a esa persona que se vaya con otra mujer o con otro hombre? ¿Y usted quedaría como, lo hice por amor? Varias personas nos pueden decir, qué tonta esa mujer o qué tonto ese hombre, ¿verdad? Yo pelearía por él o por ella como perro y gato, qué sé yo. Pero ella renuncia, sí, oiga, ella renuncia al verdadero amor. Lo sé, lo sé. Ella renuncia al verdadero amor de ella. Y me dice, quiero que él sea feliz con ella. Ella ya sabe quién es la nueva persona del muchacho, o del joven, del caballero, qué sé yo. Y ella dice, yo ya lo he visto con ella, abrazados, tomando un ice cream, qué sé yo. Y dice, me ha dolido. Sí, porque duele, mire, duele. Pero yo quiero decirle a esta muchacha, mi amor, wow, ay, qué bonito. Mire, yo quiero decirle a esta muchacha, yo sé que me está escuchando, miles de personas nos escuchan. Por aquí la gente empieza a opinar. Mire, es que se me hace un nudo en la garganta tratar de decirle a esta muchacha que yo sé que en este momento está sufriendo, pero que todo pasa. Lamentablemente todo pasa. Amamos, Amamos sin control. Sí, amamos sin control. Cuando amamos a esa persona, queremos lo mejor. Esa sería la palabra perfecta. Cuando amamos a esa persona, queremos lo mejor para esa persona. Porque si sabemos que él o que ella van a estar de una forma mejor, nosotros que estamos a la par de esa persona vamos a estar también mejor. Porque cuando queremos o amamos a esa persona, no le deseamos un mal a esa persona. Porque queremos que ella o que él esté de una forma, ¿cómo le puedo decir? Dispuesta a seguir adelante a la par de nosotros. El problema es cuando alguien se suelta de la mano y quiere agarrar por un rumbo que nosotros no queremos. Entonces nosotros decimos, no, ese no es el rumbo que yo quiero para nosotros como pareja. Y si tú decides irte en ese rumbo, entonces yo te tengo que dejar. Aunque te quiera, que te ame demasiado, la gente empieza a... ¡Ay, qué bonito! Aunque tú quieras irte por ese lado, yo sé que no se puede. Y nos damos cuenta que esa persona se va con otra o con otro. ¿Y qué hacemos? Nos va a doler, obviamente nos va a doler. Las palabras de esta muchacha me dice, no lo odio, pero le deseo lo mejor. ¿Qué se puede hacer? Mi pregunta para usted esta noche. Sí, yo quiero abrir debate. Esto es Noche para Dos y no le estamos copiando a nadie. Yo después leo esto. Tengo que leer esto después. Mi pregunta para esta noche es, ¿usted, sabiendo que usted ama a su pareja, lo dejaría ir con otra persona para que él o que ella fueran o sean felices? Eso es algo un poquito difícil de comprender. Algo delicado, pero esa es mi pregunta para usted. Eso es Noche para Dos. Thank you for listening, Night for Two. Soy Gerardo Cáceres, broadcasting desde Washington, D.C. 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

0: Aquí seguimos con más de la música de noche. Prados, gracias a todos y todas ustedes por estar en sintonía de nosotros. Otro domingo más, y mire, otro domingo más disfrutando de la música de noche, Prados. Voy a leer lo que ustedes nos escriben a través de nuestra línea del WhatsApp. Si usted es primera vez que nos escuchan, vamos a contestar esta llamada. Vamos a ver. Noche, Prados, feliz noche. Aló, buenas noches.
1: Sí, buenas noches, Gerardo.
0: ¿Con quién tenemos el gusto?
1: Sí, buenas noches, Gerardo. ¿Cómo está?
0: Bien, aquí escuchándola. Buenas noches, ¿cómo está?
1: Con Jenny Talavera de aquí del Paraíso.
0: ¿Y qué tal el Paraíso con Noche para Dos?
1: Bueno.
0: ¿Y qué tal el Paraíso? Somos cadena nacional en el Paraíso, ¿verdad?
1: Pues muy bien, Gerardo, aquí siempre, bueno, pues llamándole nada más, porque no estoy escuchando el programa, pero mi familia sí.
0: ¿Quiere saludar a su familia?
1: Sí, y quería que me salude a toda la familia Talavera.
0: ¿A toda la familia Talavera, ajá?
1: ¿Ah?
0: ¿A toda la familia Talavera? ¿Aló? Creo que se está perdiendo la señal. Vamos a ver, tal vez ella se conecta de nuevo, pero ella dice que quiere enviarle un saludo a toda la familia Talavera. Así que muchísimas gracias por estar en sintonía. Por aquí me dice, gracias a Dios, sí, mucho mejor, superando todo. Me encanta, me encanta, me encanta. También por aquí, ya en sintonía, ella me escribe del 5722. También ella me escribe del 5388, 1275, 0465, 7156, 2842, 9499, 3992, 0028, 2830, y la lista sigue. Por aquí me escribe alguien y me dice, cuando alguien en especial se ama de verdad, se cuida y se ama. Si lo dejas ir automáticamente... No, dice, si lo dejas ir, automutilas tus emociones y te aseguro que no es sano para nadie. Mire, es que la verdad, y yo voy a ser sincero, yo pienso que yo no sería capaz, yo soy una persona transparente, sincero, yo pienso que si yo estoy en una relación con, obviamente, pues con una dama, y yo miro que la cosa no funciona, vamos a contestar nuevamente. Aló, buenas noches, noche para dos. No le escucho. Vamos a ver. Aló, buenas noches. Aló. Bueno, entonces, si yo miro que estoy en una relación, o yo sé que estoy en una relación fuerte, y yo sé mis sentimientos, yo sé que esta mujer la amo, la adoro, yo sé que he invertido tiempo, porque el tiempo nunca, mire, el tiempo nunca regresa, y es algo que es valioso y a la misma vez difícil de encontrar. Y es caro de reemplazar, es el tiempo. Hay que hablar lo que hay que hablar. Entonces, si yo estoy en una relación y yo miro, ya la gente sigue escribiendo, yo miro de que lo nuestro no puede funcionar, yo platico con ella, porque es normal cuando platicamos en pareja, platico con ella y le digo, hey, esto no está funcionando, mejor, es mejor que usted y que yo nos vayamos. Vamos a ver. Aló, noche para dos. Feliz noche. ¿Aló?
1: Sí, Gerardo.
0: Dígame, corazón.
1: Sí, sí, es que se me entrecortó la llamada, la señal poco me sirve, creo que es. Y quería aprovechar para que me salude a toda la familia Talavera, hasta el sector Talavera de La Lodosa, El Paraíso.
0: ¿Y quién es la familia Talavera? Deme los nombres de los integrantes de la gran familia Talavera.
1: Sí, pues la verdad le cuento que no terminaría de decirlo porque es una familia tan grande, demasiado grande, creo, pero
0: escuchan Noche para Dos.
1: Sí, claro que sí, Gerardo. Wow. Le voy a mandar un fuerte saludo y un abrazo efusivo a mi tío Vicente Talavera, que está en Buenavista.
0: Ajá.
1: A mi padre, a mi madre, a mis hermanos. Y quiero que me complazca una canción a tu recuerdo de Los Ángeles Negros, si puede.
0: Yo la complazco, ¿verdad, corazón? ¿Y qué tal le parece el programa Noche Parado? Me pongo tan nervioso.
1: No, pues, ¿para qué, Gerardo? Es una experiencia única escuchar su programa. Bueno, estar pendiente cada domingo es algo bueno, pues, que alegra mucho escuchar sus consejos, sus anécdotas, y bueno, es un programa increíble.
0: No hay programa así en Honduras. Todavía no. Bueno, esta noche para dos.
1: Fíjese que la verdad, porque sí, de música de recuerdo, sí, pero de ese tipo de programa como usted da, no, la verdad. Oh,
0: muchísimas gracias, ¿verdad? Gracias por escucharnos y ya la voy a complacer.
1: Sí, y quiero dar el número para un muchacho que dice que le ayude a... que quiere conocer amigos y amigas, dice.
0: Deme el número, deje muchachón, dé el número.
1: Sí, espéreme. 9476.
0: Ajá. Sí.
1: 8346.
0: Para amigos y amigas, ¿verdad?
1: Sí, sí. Bueno, pues Gerardo, ha sido un gusto saludarle. El próximo domingo ya estaré allá en mi casa, ya estaré escuchándolo.
0: Bueno, muchísimas gracias. Feliz noche.
1: Sí, gracias igual. Feliz noche, Gerardo. Y un abrazo efusivo ahí a la distancia.
0: Gracias a usted. Abrazos.
1: Gracias, Gerardo.

0: vai det?
1: Ja.
0: Ja.
1: Yo sé. Gracias por escucharme, ¿verdad?
0: ¿De dónde nos escucha?
1: De Dan Lee.
0: No, gracias a usted.
1: Y no se preocupe.
0: ¿Mm? Sí, le escucho, mi amor.
1: Bueno, feliz noche, ¿verdad?
0: Abrazos.
1: Y seguimos, sí, seguimos. Esto es Noche Parado. Seguimos con más de la música de esta su estación. Mire, tengo otra carta, pero antes de pasar con en la próxima pausa musical, vamos. Me dice este muchacho: hola, me llamo Javier, quiero conocer amigos. Llamar al 9683-6449. Así que saludos para él. También por aquí me dice: buenas noches, Gerardo. Dice, buenas noches Gerardo, me tomo el tiempo para escribir a mi amor Germán, que lo quiero mucho, que lo amo, que Dios guíe los pensamientos de nosotros, que Dios nos bendiga esta relación, que pronto estaremos juntos. Me lo saluda, él está en Juticalpa, lo está escuchando y yo, él y yo, dice, a ver, dice, me lo saluda, él está en Juticalpa, lo está escuchando, él y yo. Me dices la música de, me dedicas, creo que es así, la pareja ideal, especial para mi amor Germán. Así que saludos para su amor Germán. Ups, vamos a ver. Ay, oh, qué bonito. Me dice por aquí. Gerardo, me encanta tu programa. Tengo un problema, me dice. Me enamoré de una persona por internet. Resulta que cuando me doy cuenta, el muchacho no tenía los 30 años que me decía, tiene 19. He estado texteando con él por más de 7 meses, por Facebook, por WhatsApp. Él me mintió, Gerardo, no sé realmente qué puedo hacer. Yo soy una mujer ya hecha y derecha, de 35 años. Yo pensé que él de 30 pues se podía dar algo, dice, nos cuenta. Pero ya con un chiquillo de 19, que se olvide, por favor. Me da el nombre del muchacho, pero no puedo decir el nombre del muchacho ni de dónde es él. Discúlpeme, corazón, no puedo. Lamentablemente no puedo. No podemos denigrar a ninguna persona aquí en este programa. Pero sí esperamos de que le sirva de experiencia. Porque realmente es bien difícil, lo vuelvo a decir. Es bien difícil cuando entregamos el alma. Sí, cuando entregamos el alma es súper difícil. Y tenemos que saber, sí, tenemos que saber a quién le damos nuestro corazón. Porque se imagina que le diéramos el corazón a cualquier tonto que pase por enfrente de nosotros, nuestro corazón se hubiera destrozado. Entonces, tenemos que saber a quién le damos nuestro corazón, a quién le damos nuestra alma, a quién le decimos te amo, a quién vamos a tomar de la mano, a quién le vamos a demostrar que nosotros, que sí pueden confiar en nosotros y que nosotros también podemos confiar en esa persona. Y lo más importante, tener una comunicación estable para que el día de mañana no se muera el amor. Porque cuando hay comunicación, yo le aseguro y se lo garantizo que el amor nunca va a morir si nosotros nos comunicamos a diario con esa persona y le decimos, sabes, te amo porque estás conmigo, te amo porque eres el motor de mi vida, te amo porque estamos juntos jinetando esta carreta o jinetando este caballo o manejando este auto de la forma que usted quiere interpretar esa guía, pero esa guía de pareja. Por aquí me dice... hola Gerardo, un saludo desde Yuscarán. Quiero que me complazca con una canción de Luis Miguel. No sé tú, dedicada a mi esposa Hansi Contreras. Siempre lo escuchamos y un saludo a mi mami Rosario Castejón. Le encanta su programa. Así que saludos para Hansi Contreras y también para la mami Castejón. Se llama Mami Rosario Castejón. Saludos a ustedes, gracias por estar en sintonía de Noche para Dos. También Siguatepeque, a mí Gerardo, me encanta tu programa, siempre escuchándote, no me lo pierdo por nada del mundo, muchísimas gracias. En realidad usted con sus palabras alienta. Por aquí también me dicen guapo. Ya me lo estoy creyendo. Dice Gerardo, uno no puede esperar algo de una persona que no sabe lo que quiere, que un día te quiere, otro día no es sano. Lo mejor es no esperar nada y dejar a esa persona ir por lo sano, pienso que por lo sano. También quiero enviar un saludo a Nicole, ella nos escucha en Siguatepec, que dice que le encanta Noche para Dos, así que Nicole, ¿cómo está? También por aquí dice, ya lo estoy escuchando, me encanta tu programa, así que saludos, un saludo para todos los olanchanos que están en sintonía de Noche para Dos. Una muchacha muy bonita me dice, complázcame con Cuerpo Sin Alma. Ya la voy a complacer, ¿verdad? No se preocupe. Desde la Cuesta Grande, Tatumbla. Así que saludos a mi gente linda en Tatumbla que está en sintonía. Le quiero poner ahí a Ricitos de Oro, porque se le miran los ricitos bien bonitos. Así que saludos para Ricitos de Oro que está en sintonía. También por aquí me dice, saludos, lo estoy escuchando en Tegucigalpa. Carmen, ¿cómo está, Carmen? Dice, también por aquí me dice, vamos a ver, me manda una foto y dice, Gerardo, ella es mi novia. Estoy empezando una nueva relación, ya que con la otra no tuve esa suerte. Espero que con ella me vaya muy bien. Ella anda en las cosas de Dios, la amo demasiado. Y me pone, bueno, me envía la fotografía de la muchacha, muy bonita, hermano. No, no ande mandándome fotografías porque se la voy a enamorar. Y fíjese que, qué bonito, mire, qué bonito. Cuando estamos, ¿cómo se puede? Acoplados con esa persona. Qué bonito es sentirse de que esa persona sabe nuestros sentimientos, que nosotros sabemos los sentimientos de esa persona. Y lo mejor de lo mejor. Oiga, sí, the best of the best. Es que cuando uno ama, ama. Y nada ni nadie nos va a detener. Y a pesar de los momentos difíciles, oiga, sí, a pesar de los momentos difíciles, a pesar de las tribulaciones, si estamos agarrados de esa persona, nada, nada ni nadie nos va a hacer que caigamos. Siempre estaremos

Fíjese que me encanta lo que voy a leer. Yo pienso que para el amor no hay edad. La verdad que cuando el verdadero amor llega, llega. Y no tenemos que, ¿cómo se dice? No tenemos que pensar de que si es mayor. Yo pienso que nosotros, oiga, yo pienso que nosotros no andamos mirando si él o ella es mayor o menor. Si realmente ese amor es correspondido, entonces hay que darle vuelta a esa página y amar. Me dice Gerardo, me encanta tu programa, siempre te escucho todos los domingos. Esta vez quiero no solo escuchar tu programa, sino que quiero participar.

cada vez que miro tus fotos y veo tus sonrisas, como imaginar cada beso que aún no me das. 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Eso me transmite tranquilidad y me hace sentir tantas cosas que todo va mezclando. Y esa mezcla perfecta para amarte. Desde que te conozco, tú me has enseñado a ver tantas cosas. 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Tú y yo somos algo diferente, somos algo surreal, que solo entendemos tú y yo. Ese amor de distancia por el momento es amor de kilómetros vividos, acariciando el día del encuentro nuevamente, que no tarda en llegar. Amor de dos amores disparejos que tendrán que acoplarse al diario vivir. La gente me asegura que no estoy pensando con la cabeza fría. ¿Es que acaso los enamorados tienen cabeza? ¡Qué bonito! A pesar de las críticas de todos, sigo estando aquí. Y tú, donde tienes que estar. Estoy destinada a estar con la persona que amo. Es lo único que entiendo y sé. A veces me da de qué pensar y me digo, quizás un día me lo saque de mi cabeza. Son muchos años, 10 años entre paréntesis. Pero luego me doy cuenta que mi corazón piensa diferente a mi cabeza y eso es lo que me hace amarte más. Voy a seguir estando, nada ya tiene caso. Tan loca estoy que he soñado que me caso contigo. Sé que es locura, pero es mi más linda locura. Wow. Sigo adelante, solo porque me das fuerza. No sé si al encontrarnos nuevamente yo seré lo que tú esperabas, pero tú serás el hombre al que le daré mis más grandes secretos. Wow. Y cuando uno viene, tantos momentos felices son esos valiosos momentos, los que nada ni la muerte te podrá arrebatar. Cuando esté entre tus brazos y pueda mirarte más adulto, nadie podrá evitar que te robe mil besos. He ahí, encontraré entonces, wow, la razón de mi vida futura. Qué rico. Cuando para todos seremos un hombre joven y una mujer madura, ¿qué me importa el mundo si estoy a tu lado? No te conocen, no saben de tu vida dura, de lo precoz y audaz que eres. No saben nada de lo que sé yo. Al leer tus cartas me doy cuenta que el amor no tiene un número. El amor es la base de todo. Seguir en este momento contigo es gran riesgo que he corrido en mi vida. Pero después de todo, ¿qué sería de esta vida sin riesgos? Ahora viene lo más importante, poder pensar como adultos ambos, tomar las decisiones correctas para unirnos y no separarnos nunca. Eres una persona demasiado importante en mi vida. Es increíble lo que puedo hacer contigo, lo que puede hacer el amor. Gracias, amor precioso, mi niño bonito, por estar siempre para mí. Gracias, mi compañero fiel a la distancia, por este momento y al tiempo. Prometo no defraudarte. Combatiste esa guerra conmigo sin saber nada de la vida y me diste esta nueva oportunidad de sentimiento, tan joven como tú. Gracias por los castillos de arena que quieres crear conmigo. Te amo tanto que realmente no sé cómo ese momento frisar. Tengo miedo, como toda mujer madura, tengo miedo. Y sé que son 10 años, pero sé también que eres un hombre que realmente sabe amar. Y en tan poco tiempo me has demostrado que estarás a mi lado y que nada ni nadie nos va a separar. Y al final quiero decirte, mi niño precioso, mi niño precoz, que estaremos juntos hasta el final. Tu dama, tu leona, tu toda.

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1: Y seguimos con más de la música de Noche para Dos. Y ese número de WhatsApp no para, miren, no para. Qué bonito. Gracias por la canción, muy amable. Gracias a usted también. Quiero enviarle un saludo. Vamos a ver, bueno, es que está lleno, esto está lleno. Pero lo bonito de todo esto es de que dice, ¿por dónde empezamos? Mire, voy a empezar antes de enviar un saludo. Bueno, antes quiero enviar un saludo a toda la gente que nos escucha en la colonia El Hato de En Medio. Muchísimas gracias a todos y todas ustedes por estar en sintonía de Noche para Dos. Ahora, me escribe una persona y me encantó, realmente está compartiendo, bueno, está compartiendo los chats. Bueno, ¿cómo le explico? Mire, ese muchacho siempre me escucha, siempre nos ha escuchado. Y gracias a Dios tengo las conversaciones de él. Y hace varios meses atrás me escribió algo que dice: muy buenas noches, Gerardo, siempre escucho tu programa, me siento más tranquilo cuando das consejos de una relación. A veces uno no se da cuenta cuando ya es demasiado tarde que no era la persona correcta para uno. Al principio todo es lindo, pero cuando terminas con esa relación, con esa persona, duele mucho, y más peor si quedas súper enamorado de ella. Entonces este muchacho tuvo una crisis, mire, tuvo una crisis difícil. Él estaba convencido que no iba a encontrar al amor de su vida, y le costó, mire, le costó encontrar a esa persona. Pero ahora él me dice y me comparte la fotografía de su novia, de la novia de él, porque él sabe que yo siempre he estado ahí para apoyarlo. Y me dice: Gerardo, ella es mi novia, estoy empezando una nueva relación, ya que con la otra persona no tuve esa suerte. Espero que con ella me vaya muy bien. Ella anda en las cosas de Dios, la amo demasiado y ella es muy linda conmigo. Entonces, eso es lo bonito, me enseña, donde ella dice: gracias, amor, nadie me había querido así como me quiere usted. Amor, nadie me va a sacar de mi corazón lo que siento por usted. Y entonces viene la muchacha y dice: yo también te amo muchísimo. Qué bonito. Y aquí vuelve de nuevo, dice: yo sé, yo, y lo será, amor, conmigo yo la voy a hacer feliz. Después dice ella: de nada, amor. Y su mamá le dice, ¿qué dice cuando lo mira alegre? Bueno, obviamente cuando las madres de uno nos miran alegre, suspirar y reír, pues saben de que estamos enamorados, que es una etapa donde no podemos ocultar, donde le queremos decir al vecino, al portero, a la tía, a la muchacha, la que siempre sale a barrer en la afuera del bloque para ver los chismes, a la chismosa, ella, la chismosa. Le queremos decir a todos y todas las personas que nos conocen que amamos a esa persona y no tenemos miedo a decirlo porque sabemos que amamos de verdad. Yo pienso que me encanta saber de que ellos están enamorados. Tomen las cosas un poquito despacio, no se precipiten, conózcanse mucho, porque es bonito, mire, esa etapa del enamoramiento al principio es súper bonita. Es una etapa de miel que le dicen, ahora sí, una etapa de cristal, que todo lo bonito que dice uno hace, o las boberías que hace uno, ella o él se ríe, y no hay críticas, no hay nada, solo hay cariño y nos miran y miramos a esa persona con ojos de amor. Entonces tenemos que aprovechar esa etapa de enamoramiento para hacerla más larga, para que esa etapa nunca termine, oiga, para que nunca termine. Entonces, ¿cómo sería eso? Hablándole a esa persona, vuelvo a decir, hablándole a esa persona, dándole a entender a esa persona que cuando uno ama, ama de verdad. Muchísimas gracias a todos y todas ustedes que pasan disfrutando de la música de Noche para Dos. Donde quiera que usted nos encuentre, donde quiera que usted nos escucha, donde quiera que usted nos sintoniza, bienvenida, bienvenido. Somos Noche para Dos. En nombre de todas las personas que hacemos este programa, quiero decirle muchísimas gracias, porque sin ustedes esto no tendría sentido. Me encanta la carta de esta muchacha, de esta señora. No sé cómo quiere que la trate, mi amor, pero quiero decirle que me encantó porque se siente una mujer segura. Algo que me encantó fue donde dice: desde que te conozco, tú me has hecho ver tantas cosas. Todos me dicen que estoy loca, pero nada me importa. Tú y yo somos algo diferente, somos algo surreal que solo entendemos tú y yo. Ese amor Este amor es sincero. La gente me asegura que no estoy pensando con la cabeza fría. ¿Es que acaso los enamorados tienen cabeza? Muy bien. A pesar de las críticas de todos, sigo estando aquí a tu lado. Entonces, mire, es que nos van a criticar, eso es obvio, nos van a criticar, nos van a decir que ella está muy vieja, que está muy alta, que el otro está chaparro, que está muy gorda, de que no camina recto, de que camina a la derecha, que camina a la izquierda, de que siempre se usa la misma ropa y que no sé, que el carro de ellos o de él está ya viejo y tantas cosas que nos van a decir. Yo sé que le importa, dígale a la persona, ¿qué le importa? Déjeme hacer mi vida, déjeme ser feliz. Oiga, let me be happy. Déjame ser feliz. That's it. Eso se tiene que decir, so let me be happy. Déjame ser feliz. That's not your business. I almost say the bad word. Casi digo una mala palabra. Ese no es tu negocio. Entonces, defienda a su pareja. Cuando ama y sabe que la persona le van a criticar, que no le importa a los demás. Dígale usted, a mí no me importa, soy feliz. Tengo derecho a ser feliz. Y al final, usted o él o lo que sea, no va a estar con usted, está conmigo. Y ese es el problema que tenemos a veces. Mire, ese es un problema grandísimo que he recibido cartas y cartas de personas que, ¿cómo le puedo decir? Uy, qué bonito. Mire, he recibido cartas y cartas de personas de que dicen el cyberbullying. El cyberbullying es cuando usted pone fotografías de su pareja en las redes sociales como el Instagram, el Snapchat, el Facebook y qué sé yo, etcétera, etcétera. Y entonces ya vienen las otras personas y empiezan a ponerle defectos a su pareja. De que está muy viejito, de que no tiene pelo, de que ese muchacho ha de comer mucho porque mira gordo los cachetes, de que siempre que toma fotografías contigo de la misma camisa cuadriculada y etcétera, etcétera. Entonces después uno queda como que ya no quiere poner fotografías de nuestra pareja porque ya la gente viene y siempre nos critica. Entonces mire, yo le voy a decir una cosa. Oiga, yo le voy a decir una cosa. Que no le importe lo que diga la gente. Usted merece ser feliz. Y si usted merece ser feliz, entonces sea feliz. Si la persona, si su vecino, si su tía, quien sea, le diga algo, escuche, no sea malcriado, malcriada, escuche lo que le van a decir. Y después usted solo diga así, muchísimas gracias, y siga su camino. Entonces, van a haber muchas personas que le van a decir que ese rojo no le queda bonito. Pero, ¿sabe? Si usted se siente feliz con el rojo. Hace varios días atrás alguien me dijo, mi esposa le gusta ponerse ese vestido apretado y se le miran los rollitos. Entonces yo le dije, óigame, pero no le va a decir usted a su esposa que se le miran los rollitos. Una, porque es una falta de respeto. Otra, porque no se le dice a una dama eso. Se le puede decir a esa dama, amor, no se ponga eso, póngase algo más cómodo, póngase. Uno trata de simular, pero ese muchacho me dice, tengo problemas con mi esposa porque le digo la verdad. Entonces, ¿cómo podemos decirle a este muchacho, oiga, de que cuando le decimos a nuestra pareja algo, tenemos que ser sutiles, tenemos que ser como más educados, como tratar a esa persona con guantes de seda? Tal vez decirle a esa persona, te amo, pero necesitamos hacer algo, necesitamos perder un poquito de peso, motivar a esa persona. Pero ¿cómo le vamos a decir a nuestra pareja que está pasadita de libras? No podemos. Ahora, si usted tiene una relación donde se dicen las cosas en la cara, entonces siga adelante. Pero estamos con esa muchacha, con esta señora que me dice, Gerardo, me encanta ese muchacho, él es menor que yo. Yo soy mayor que ella, que él, 10 años. La mamá de él me dice, oiga, la mamá de él es 5 años, un poquito mayor que yo. Somos casi de la misma edad, pero no lo son. Entonces, ¿cómo podemos hacer esto? Y le digo yo, mire, si usted quiere al muchacho, si usted lo ama, entonces siga adelante. Pero usted es una mujer, oiga, sí, usted es una mujer adulta, una mujer que sabe los límites. Y tanto como usted como el muchacho tienen que tener cuidado. Ahora, no van a estar haciendo una relación toda la vida a escondidas, porque entonces eso no se llama relación. Pero sí, yo sé y le garantizo que si usted habla con este muchacho la va a apoyar, porque cuando estamos enamorados, el amor hace de todo. Perdemos el control, perdemos la cabeza. Y lo más importante, mire, es tan bonito estar enamorado, porque cuando estamos enamorados, oiga, se nos van las perezas. Gracias a usted, que vive el amor. Gracias a usted por disfrutar desde Washington DC de la música de Noche para Dos. Que vive el amor. Just be happy. Don't worry about what people say. You just be happy. You deserve it. Punto.

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1: Y seguimos con más de la música de Noche para Dos. Gracias a usted por seguir en sintonía de nosotros, Cadena Nacional. No hay ningún otro programa, me dicen, que conste. Ustedes lo dicen. Me escribe una persona y me dice: Gerardo, me encanta tu programa, agradecida por todos los consejos que das, pero me pone en el mensaje de WhatsApp, ayuda, y me pone una gran, larguísima ayuda. Y me dice: mi esposo me dejó para irse con su amante. Me siento horrible, Gerardo, y muy deprimida. ¿Cómo puede ser posible que apenas me salí de mi casa, la metió a ella a vivir donde construimos toda una vida? ¿Cómo pueden ser tan felices y viajar mucho y yo aquí tratando de levantar mis pedazos para reconstruir mi vida? Es tan injusto la vida. ¿Cómo puedo superar esto? ¿A alguien le ha pasado o está pasando por algo similar? He perdido todo, Gerardo. Mi casa, mi esposo, mi trabajo, y ya no puedo más. Todos me hablan sobre el karma y esas cosas, pero honestamente solo veo que a mí me va súper mal. Mientras ellos andan presumiendo su vida feliz, ya no puedo más. Tengo ganas de quitarme la vida. Realmente no sé qué hacer. Te escucho y espero que alguien de tu audiencia pueda darme un consejo.

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1: Y fíjese que este programa no es un programa de debates, este programa es un programa de música romántica, con consejos, con historias. Dice, me encanta la música de Noche para Dos, besos, me manda besos. También por aquí dice, very nice tonight. Because we good, that's the truth, we good. Shut up. Mire, hace poquito estuvimos leyendo la carta de una señora. Si usted empieza a escucharnos en ese momento, bienvenida a usted o a usted que está en sintonía de Noche para Dos. Alex Mejía me escribe. Alex Mejía, vamos a enviarle salud a este muchacho. Me dice, hermano, quiero. Bueno, él me escribe por primera vez, así que le vamos a dar la bienvenida a nuestro amigo. Y dice, hola, ¿qué tal? Soy nuevo de escuchar su programa. Una amiga me lo recomendó. Me llamo Alex Mejía, lo felicito, hermano, buen programa, lo escucho en el paraíso. Me llamo Alex Mejía y me dice, hermano, quiero que me salude a una amiga de Facebook que es muy especial. Ella se llama Dania Hernández. Quiero decirle que es muy especial para mí, espero muy pronto conocerla en persona. Así que saludos para Dania Hernández, si nos está escuchando. Saludos para ella de parte de Alex Mejía, que está en sintonía de Noche para Dos. También para la Colocha, me dicen por aquí. Así que saludos para la Colocha, que está en sintonía de Noche para Dos. Entonces, hace varios minutos atrás me escribió una señora y me dice, Gerardo, ayuda. Mi esposo me dejó para irse con su amante. Me siento horrible y muy deprimida. ¿Cómo puede ser posible, Gerardo, que apenas me salí de la casa, ya él la metió ahí a vivir, donde construimos toda una vida? ¿Cómo puede ser tan felices y viajar mucho, y yo aquí tratando de levantar mis pedazos para reconstruir mi vida? Wow. Entonces, mire, no le voy a mentir, y sigue todavía. Nuestro número de WhatsApp está lleno. Voy a dar. That's nice. You're so nice. Nuestro número de WhatsApp está lleno. Muchísimas gracias a todos y todas ustedes. Vamos a dar nuestro número nuevamente para que usted pueda participar y no se quede callada. Su voz sí se escucha aquí. Oiga, me sentí como anuncio de televisión, donde su voz sí se escucha. Nuestro número de WhatsApp es el 9646-0348. 9646-0348. Si usted gusta opinar a través de nuestra línea telefónica de nuestro número de WhatsApp, automáticamente gratis. Si quiere que le diga algo, ¿no sabe usted lo que nos costó desde Washington DC conseguir un número de WhatsApp para que usted se comunique con nosotros? Así que úselo, dele gusto, envíenos lo que usted quiera, porque lo hacemos para que usted disfrute con nosotros del programa de Noche para Dos. Por aquí me dice, vamos a ver lo que me dice por aquí. Gerardo, me encanta tu programa, quiero responderle a la señora. El karma existe, tengo por seguro que él te está haciendo, lo va a pagar, créelo. No se puede construir una relación en base de destruir una tercera persona. Debe ser duro, pero por algo pasan las cosas. Ese hombre no te convenía. Hay alguien mejor para ti. Estás ahorita pasando momentos duros, pero trata de tranquilizarte y serenarte. No te sirve de nada angustiarte si tienes hijos. Concéntrate en ellos. A él déjalo, deséale suerte y trata de rehacer tu vida. Gerardo, amo tu programa desde el Zamorano. Así que saludos a mis amigos en el Zamorano que están en sintonía. Por aquí también tengo más. Dice, hola Gerardo, me encanta tu programa, siempre te escucho, pero es primera vez que te escribo. Te escucho y en este momento te escribo desde Marcala, La Paz. Saludos a mi gente linda en Marcala. Dice, sé que es duro. Yo pasé por una infidelidad con una pareja con la cual tuve 6 años de relación y 3 viviendo juntos. Y te digo, suele, pero lo mejor que debes hacer es no mirar atrás y solo pensar en ti. Debes soltar todo ese odio que tienes. Y pues no porque te saliste de la casa, él quedó, dice, él debió ir fue él. No le entiendo lo que me dice. Dice, pasa la página, duele y no hay paz, pero todo en esta vida pasa por algo. este tiempo y aléjate de todo lo que recuerde a él. La vida no empezó ni acabará con él. Ánimo, que lo único que haces es hacerte más daño. En mi caso, dice, en mi caso yo la perdoné, pero no seguí en la relación. Lo hice para tener paz interna y no estar atormentándome en a cada momento de lo que fue nuestra relación. Gerardo, te voy a dar un 100 por tu programa. Gracias a él por estar en sintonía. Por aquí me dice, wow, hay muchos mensajes, Dios mío, eso es Noche para Dos. Dice, dice Gerardo, es para ella. Primero que todo, lamento mucho lo que estás viviendo. Hay algunas cosas que me gustaría saber respecto a esta situación, desde ya que podrías poner un abogado. Pero antes de esto, necesito saber algunos detalles. ¿Vos te fuiste de la casa o él te echó? ¿Cómo fue en general toda la relación? Yo creo que cuando hay una separación, creo que ambos tuvieron cosas que no supieron resolver, y trato de saber esas cosas, de qué se tratan en general. No son cosas grandes, sino detalles que se van acumulando y mellan la relación hasta que explota. Si él era o aparentaba ser buena persona, por lo cual lo elegiste para construir una vida, a tu parecer, porque hizo lo que hizo. Tu ex tiene familia, padres, hermanos, ¿cómo son? Trato de establecer una idea acerca de cómo fue criado tu esposo. Dice, te escribo desde Danlí, soy abogado, me gustaría ayudarte y no te pienso cobrar. Me encanta tu programa, Gerardo. Robles me dice, así que saludos al abogado Robles en Danlí, nos escucha, así que saludos a mi gente linda en Danlí que está en sintonía de Noche para Dos. Ella le dice, si está en Danlí, bueno, yo me voy a comunicar con usted, abogado, y le voy a decir dónde se encuentra ella. Yo sí sé dónde se encuentra ella, pero no podemos decir por motivos personales dónde ella se encuentra. Pero yo me voy a comunicar con usted para que se comunique con ella y le podamos ayudar a ella sobre ese caso. Muchísimas gracias a nuestro abogado Robles en Danlí, me dice, así que muchísimas gracias. Por aquí también dice, bueno, tengo más. Wow, dice por aquí. Dice Gerardo, me encanta tu programa, que Dios te bendiga. Que Dios te bendiga y espero que podamos ayudar a esta muchacha. También otra persona me escribe desde Siguatepeque, me dice, ¿cómo has perdido el trabajo también? Pues lo siento mucho, amiga, por desgracia, eso pasa muchas veces, pero ya tuviste dos oportunidades para ver cómo acabaría tu historia. Lo que él te hizo a ti se lo va a hacer esa mujer. Que Dios te bendiga, voy a orar por ti. Me encanta tu programa, Gerardo. Deme el nombre de ella y apellido para orar por ella. No puedo, pero sí podemos. Bueno, le voy a agradecer a usted que ore por ella, pero no puedo dar el nombre ni el apellido de ella. Por aquí también dice Gerardo, me llamo Lorena. Siguen los mensajes, wow, muchísimas gracias. Primero que nada, quiero agradecerle, Gerardo, por darnos la... por darnos el espacio en tu programa. Creo que cuando suceden esas situaciones se descadenan por demás muchos sentimientos de culpa, de degradación a nosotras mismas, de odio y rencor a la vida, de confusión, y es totalmente normal. Pero debes entender que si él hizo eso, te dejó, fue su elección. Tú debes ser una mujer fuerte y no dejarte caer. Créeme que muchas veces pareciera que la vida no es justa, pero el tiempo y las circunstancias ponen a todos en su lugar. Mi madre sufrió lo mismo y no sabes cómo maldecimos a mi padre, pero por muchos años, pero al final comprenderás que te hizo un favor. Tú no mereces una persona deshonesta y cobarde de tu lado. Apóyate y sigue adelante. Que el Señor te bendiga, Gerardo. Te mando besos y abrazos. Muchísimas gracias a ella, que no me dijo de dónde me escucha. Creo que no me dijo dónde me escucha, pero muchísimas gracias. Wow, dice por aquí. Voy a leer dos mensajes más y después vamos a una pausa musical. Dice Gerardo, encantado de tu programa. Te escribo desde El Zamorano. El Zamorano está en sintonía esta noche. Muchísimas gracias a mi gente linda en El Zamorano que está disfrutando de Noche para Dos. Me dice, se acabó lo que se daba. Ahora tienes que tirar pa'lante, porque no queda de otra, amiga. el karma no existe. Y de verdad existiera, no tendríamos estos políticos. Bueno, no podemos hablar de eso, mi amor. Este no es un programa de política, pero gracias por escucharnos. También por aquí. Y me escribe otra persona, me dice: Gerardo, encantada tu programa. Te escribo desde Patuca. Mire, Patuca, muchísimas gracias a Patuca, ahí en sintonía. Dice: hola, cuando los padres están tan metidos a una relación y él ya están mayores en una relación que va directo al fracaso, espera un tiempo y verás cómo empieza a buscarte. Tu error fue haber perdonado ya dos infidelidades. La primera se podría aceptar, pero ya la segunda era una señal de que nunca dejaría de serlo. Y debiste salir corriendo y puedes amar mucho a esa persona, pero no ser tan ciego para no ver y amarte con amor propio. Ánimo, dice. Ánimo, que nada se ha perdido. Me encanta tu programa, te saludo desde Patuca. Así que saludos a mi gente linda en Patuca que está en sintonía. Olancho está en la casa. Mire, voy a leer esta última carta de Olancho y después vamos a una pausa musical. Muchísimas gracias a todos por estar en sintonía. Dice: Gerardo, me encanta tu programa, me llamo Sabrina, te escucho desde Olancho. Querida amiga, ahora no lo ves, pero con el tiempo estarás agradecida de haberte liberado de semejante persona. Tu pareja y tu familia por sus actos dicen mucho de su calidad humana. No des marcha atrás, nadie, pero nadie es imprescindible en esta vida. Siempre lo digo, si una madre supera el dolor de perder a un hijo, no vamos a superar una ruptura de un amor, sobre todo con una, no puedo decir esa palabra, mi amor, de hombre. Wow. Disculpa la grosería, Gerardo, pero de la forma como le han tratado, me parece el calificativo más apropiado. Empieza desde ya a hacer actividades, salir con amistades y a crecer laboralmente. Haz la idea de que toda esa gente se fue de viaje y no existe para ti. Me encanta tu programa, Gerardo, y siempre te escucho. Mire, vamos a hacer una pausa musical. Al regreso de la pausa seguimos con más. Esto es Noche para Dos. Muchísimas gracias a usted, donde quiera que usted se encuentre. Muchísimas gracias. Esto es Noche para Dos.

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1: Con más de la música de Noche Prado, gracias a usted por estar disfrutando con nosotros de esta su estación. Me escribe alguien y me dice: lo siento, pero tengo demasiado miedo a enamorarme. Te escribo desde Siguatepeque, Gerardo. Me encanta tu programa. Quiero compartir mi sentimiento. Soy demasiado joven. Estoy perdida y tengo miedo. Miedo de que me quieras demasiado o de que no lo hagas lo suficiente. Me levanto pensando en ti. Aunque no me hables, es de noche. Más de lo mismo podría hacerte una lista con todos mis sentimientos. Pero tengo tantas ganas de pensarte que si lo hago me daría la sensación de estar perdiendo el tiempo. A veces pienso que no eres lo que estaba buscando y otras veces creo que sí, pero me inspiras y eso es bueno para mí. Ojalá pudiese saber si estoy enamorado o no, ojalá, pero no puedo. Simplemente voy a dejarme llevar y me repetiré a mí misma todo el tiempo. No podrás hacerme daño porque he pasado por cosas peores. No paro de preguntarme a mí misma si algún día me despertaré a tu lado y si eso me va a gustar. También pienso en tus novias anteriores. Sí, lo sé, soy demasiado insegura, pero en el amor, ¿quién no lo es? Ya nada tiene sentido si no es contigo. Y si es contigo, el camino me asusta. No sé qué dirección escoger porque ambas me causan inseguridad. He aprendido a amar mi silencio y mi soledad. Es demasiado temprano para aprender a quererte. Por eso te pido que me ayudes. Wow, tengo miedo de ti, pero sobre todo de mí misma. Llegas en un momento en el que todavía estoy aprendiendo a quererme. Y cuando esto termine, porque todo tiene su fin, voy a volver a rechazarme. También sé que estoy siendo demasiado negativa y sobre todo egoísta conmigo misma. Pero no me doy la oportunidad de descubrir nuevas cosas y de aprender nuevas lecciones de la vida. Pero ya no tengo ganas de pensar en positivo. Solo quiero quererte como si no hubiese un mañana. Y al final tengo miedo. De mi misma forma en la que te digo esto, te diría que no tengo miedo a vivir. Tengo miedo de que nada me impresione. Tengo miedo de no poder ser yo la misma. Miedo a todo y nada a la vez. Creo que el amor es difícil mantenerlo y no voy a ser lo suficiente fuerte para hacerlo. Al menos no en este momento. Quiero vivir una vez en mi vida sin preocupaciones y el amor supone una preocupación para mí. Suena demasiado contradictorio, Gerardo, pero con esa persona no voy a quedarme con la duda. Si voy a arriesgarme por una vez en mi vida, voy a hacerlo. No estoy todavía preparada, pero tampoco quiero dejarte ir. Voy a arriesgarme porque a pesar de todo todavía pienso que no tengo nada que perder. Tengo miedo, en fin, de enamorarme. Qué pena que cuando me besas me olvido de todo esto, porque solo tengo ganas de esconderme entre tus brazos. Creo que deberíamos de pensar un poco menos y amar un poco más. Y al final, tengo miedo de amar, de que me amen y de amarnos para siempre.

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1: Usted que nos escucha en San Diego, gracias. Gracias por estar en sintonía de la música de Noche para Dos hasta San Diego, California. Mire, y tuve el placer de estar en San Diego a principios de este año. La gente sigue escribiéndome. ¿Puedo decir su nombre? Si usted me, mire, si usted me autoriza a decir su nombre, yo digo su nombre. Estoy esperando. Me sigue escribiendo y bueno, mire, este caballero me dice: amigo, estoy sufriendo, vamos a ver, desde San Francisco de Becerra, Olancho. Un saludo para mi gente linda en San Francisco de Becerra, Olancho. No sé si usted me dice que de su nombre lo puedo decir sin ningún problema. Entonces él me escribe, me dice, vamos a ver, amigo, estoy sufriendo, el amor de mi vida ya no quiere nada conmigo, póngame una canción, no nos vamos a olvidar de los Broncos. Pues me dice, pues me dejó cuando yo era todo para él, pero conoció a alguien mejor, me dijo, cuando yo daba todo por él y no lo valoró. Estoy sufriendo por él y sé que no me quiere, pero yo a él lo amo. No nos entendemos, siempre que estamos juntos peleamos porque yo soy demasiado celoso y a él le vale todo. Estuvimos casi un año juntos. Cambió de una forma de ser exagerada y yo lo camino rogando. Dice, te escucho desde San Francisco de Becerra, Olancho. Saludos para mi gente linda en Olancho. Muchísimas gracias por estar en sintonía. Y me dice, ok, me dice: Gerardo, me encanta tu programa. Siempre lo escucho, no me lo pierdo por nada del mundo. Estoy en un lío, ya que a mi pareja le gusta que yo le ruegue y yo ya no estoy para rogarle a nadie. También, bueno, coincide con la muchacha y el muchacho que me envió una fotografía. Mire, es que es bien difícil. Y le voy a decir, y esto pues yo sé que le ha pasado, le va a pasar o le está pasando. A mi amigo le está pasando con su pareja. El amor no se ruega. Eso le voy a decir a usted. El amor no se ruega. Y cuando uno ama, ama de corazón. Uno no tiene que estar rogándole a la otra persona, ni esconderle cosas a la otra persona. Yo pienso que cuando estamos en un amor, cuando estamos dentro de una relación, tiene que ser una relación sincera. Tenemos que decirle a la persona lo que nosotros sentimos. Tenemos que decirle a la persona nuestros sentimientos. Ojo, ojo, que a veces confundimos. Me dice por aquí, vamos a ver lo que me dice desde Guatemala, qué bonito, Guatemala en la casa. Saludos para ella que está en Guatemala disfrutando la música de Noche para Dos. Mire, a veces confundimos cuando pensamos de que vamos a encontrar el amor de nuestra vida y nos va a hacer feliz, o cuando estamos con una persona en una relación y pensamos de que ella o que él nos va a hacer feliz. Es súper difícil porque estamos enamorados, como me dijo una señora anteriormente, cuando estamos enamorados perdemos toda la cordura. Nadie nos va a hacer feliz si nosotros no estamos seguros de lo que queremos. Nadie nos va a hacer feliz si nosotros no nos amamos a nosotros primero. Me encantó algo de una persona que me escribió y dice: enamórate, equivócate, aprende a ser feliz. Oiga, lo voy a repetir: enamórate, equivócate y aprende a ser feliz. Sí, porque nos equivocamos. Mire, es que también no, el amor no es perfecto, una relación no es perfecta. Vamos a cometer errores. Ojo, vamos a cometer errores, pero si estamos con la persona correcta, esa persona nos va a ayudar a dejar de cometer los errores que cometemos. Ahora, lo vuelvo a decir, yo creo que ustedes ya están aburridos de escuchar esto, pero comunicación. Tenemos que comunicarnos con esa persona. Tenemos que hablar con esa persona todos los días, mandarle un mensajito, decirle a esa persona: te amo porque estoy contigo. Y yo sé que a veces se escucha cursi. Otra cosa que me escribió otra persona y me dice: Gerardo, estoy desesperado porque, bueno, eso fue lo que me dijo él, lo voy a leer rapidito. a un mensaje, me dice: Gerardo, estoy desesperado porque yo estoy en una relación con mi esposa. Dice: yo estoy en una relación con mi esposa hace 4 años y lamentablemente le fui infiel a mi esposa. Ella se dio cuenta al mes de haberle sido infiel porque yo cambié de una manera diferente. Ella me preguntó, yo le fui sincero y yo le dije que le fui infiel, le enseñé las cartas. Vamos a contestar. Noche para dos, feliz noche. Aló, buenas noches. Noche para dos, aló.
2: Sí, feliz noche. Quiero una canción para Germán.
1: Para Germán, ¿quién nos llama?
2: Franz.
1: Cuéntame, ¿cómo se ha portado Germán?
2: Bien, bien.
1: ¿Cómo está ese amor?
2: Bien, excelente.
1: ¿Y hace cuánto que están juntos con Germán? Cuénteme un poquito más de Germán, cuénteme. Yo quiero saber todo eso.
2: Estamos solo mensaje por teléfono, él me manda y yo le escribo. ¿Y
1: usted lo conoció por medio de Noche para Dos?
2: Sí.
1: Ajá, cuenta, eso me interesa, me encanta. ¿Se conocieron? Bueno, ¿todavía no se han visto o ya se vieron?
2: No, no.
1: ¿No se han visto? ¿Aló? ¿Aló?
2: Sí, sí.
1: Todavía no se han visto, pero platican todos los días, me imagino.
2: Ajá.
1: ¿Y qué le dice, Germán? Cuénteme.
2: Oh, pues, ojalá que sea el sueño que tenemos.
1: ¿Y dónde está Germán y dónde está usted? Cuénteme cómo están los planes a futuro. No, yo quiero saber, pues,
2: vamos a ver si los casamos.
1: ¿Si se casan?
2: Sí.
1: Mire, pero yo necesito, o sea, yo ya sé que si hacen una relación, pues primeramente ellos se casan, pero ¿cómo empezó todo eso? Me acuerdo que usted me dijo que quería conocer amigos y yo di su número al aire hace varios meses atrás. Y entonces vino Germán y le mandó un mensaje a usted. ¿Y después qué pasó?
2: Mensajeando.
1: ¿Y hace cuánto que llevan mensajeando con Germán?
2: Semanas.
1: Semanas. ¿Y qué le dice? ¿Cómo me le enamora a Germán? A ver, ¿cómo me le enamora? Cuénteme. ¿Aló?
2: Me complace con Maricela.
1: Bueno,
2: sí,
1: pero
2: me complace con
1: vamos a hacer una cosa, la voy a complacer con Maricela, pero yo quiero que le diga algo bonito a Germán. Estamos en vivo a través de Noche Prado. Dígale algo bonito a Germán y yo la complazco con Maricela. A ver. Los micrófonos son suyos.
2: ¿Cómo?
1: Los micrófonos son suyos, diga.
2: Que lo amo y lo quiero. Que lo bendiga en la
1: Que lo ama mucho.

0: mire, si me envía su carta, todavía tenemos tiempo.
1: Sí.
0: Y no voy a decir de dónde nos escribe.
1: Claro que sí.
0: Wow. Si me envía su carta, yo le leo su carta. ¿Qué le parece? ¿De dónde? Sí. Ok. Mire, yo, bueno, estamos al aire. Si usted quiere salir al aire, no hay problema. Tiene pena. Usted, bueno, ¿puedo decir de lo que usted me está diciendo al aire? No va a salir al aire, no se preocupe. Ok. Bueno, la muchacha, la chica que tenemos en el teléfono, me está diciendo que se enamoró de un taxista, ¿verdad? De una persona que maneja un taxi. Sí. ¿Usted tiene la carta? Si usted tiene la carta, me la envía ahorita y después de la pausa yo le prometo que le leo su carta. ¿Sí? ¿Está bien? Bueno, saludos. Saludos a usted. Mire. Y es que lo que pasa que a veces nos metemos en unas cosas, es que dejamos que nuestra mente nos domine, que nuestra mente nos meta esos demonios de, ¿cómo se puede? Esos demonios de miedo. Que a veces dejamos que nuestra mente nos domine todo de nosotros y nosotros tenemos el control. Ella me llama porque me quiere contar la historia de, bueno, ella me estaba contando la historia de que se enamoró de una persona que maneja un taxi. No podemos decir de dónde es el taxista, pero ahora sí, ya me envió la carta. Ahora sí, creo que sí. Bueno, voy a leer los mensajes. Muchísimas gracias a Roberto Rivera, a Tony Sánchez, que está en sintonía. También por aquí me dice, saludos, lo estoy escuchando desde Tegucigalpa. Qué bello programa, buena música, la de hoy. Estoy nostálgica, no me gusta hablar de lo que siento, pero sinceramente escuchando tu programa, renuevo todos mis sentimientos de hace 20 años atrás. No mencioné mi nombre, no voy a decir su nombre. Por aquí Saúl está en sintonía. Saludos a Saúl Hueso, que está en sintonía de Noche para Dos. Saúl, esa carta no es para usted, no se preocupe. La carta del taxista no es para usted. Saúl ya está preocupado. No, para nada, no es para él, que conste. Totalmente una, ¿cómo se puede decir? Un lugar totalmente diferente es Iguatepeque. Yo no quiero meter problemas a Saúl. También por aquí dice, buenas noches, te voy a escribir un poema con licencia para acariciar su alma y enamorar su corazón, donde el amor empieza a florecer como florecen los lirios en el campo. Complázcame con la canción de Bryan Adams, todo lo hago por ti, ya lo tocamos. Y me encanta que me escriba, y me escribe desde Siguatepeque y dice, me llamo Wendy. Así que saludos para Wendy, que está en sintonía de Noche para Dos. Saludos a Wendy, que está en sintonía de nosotros. La Colocha me dice, aquí escuchando Noche para Dos desde Siguatepeque, me encanta tu programa. También por aquí dice, envíele un saludo al oficial de policía más guapo, dice, de todo Siguatepeque. No diga mi nombre. Al sargento, teniente, tiene que decirme. Y también por aquí me dice Gerardo, me encanta tu programa, siempre te escucho, pero no me caen tus llamadas. Me llamo Raúl, te escribo desde el Zamorano, agradecido con tu programa. Saludos para Raúl, que está en sintonía también. Saludos para Nicole, que está en Siguatepeque disfrutando de la música de Noche para Dos. Nicole, ¿cómo está? A Nicole le gusta el rock, así que saludos para ella, que está en sintonía de Noche para Dos. También por aquí me dice, wow, me dice, estoy peleando, dice, estoy peleando con la antena de donde yo vivo para escuchar tu programa, Gerardo, aquí en Trojes. Así que saludos a mi gente linda en Trojes, que está en sintonía de Noche para Dos. Antes de que se me olvide, tengo que enviarle un mensaje, bueno, un saludo a este muchacho que me escribió desde muy temprano. y se me olvidó saludarlo. Él es DJ Mauricio Izaguirre. Él no se pierde el programa de Noche para Dos. Muchísimas gracias a él. Vamos a ver.
1: ¿Qué tal, amigo? ¿Cómo has estado? Cuénteme, ¿qué dice con el programa Noche para Dos? Excelente programa, amigo, lo felicito. Tiene una gran audiencia.
0: Yo creo que él quiere ser el locutor de Noche Parados. Me quiere quitar el trabajo, no se vale. Saludos para él, para DJ Mauricio, que está en sintonía. También para, dice, para Wilmer Bonilla, también para Eddie Girón. Saludos para Michi Barreto. También saludos para el jefe de jefes, Jorge Valladares en Dalí, que él siempre está disfrutando de la música de Noche para Dos. También para Elmer Cruz, desde el área de Maryland, en sintonía, me dice. Juan Carlos Mejía, Gerardo, me encanta tu programa, te escucho en la colonia El Hato de en medio, casi digo del miedo. Saludos a mi gente linda de El Hato. Iván Lagos en el área de New Jersey, disfrutando de Noche para Dos. También para Miriam Funes. También para el ingeniero Jorge Arturo Roque en Olancho, disfrutando. También para Humberto López, Ivonne Zúñiga, Rafael Salas. También para La Flaca, de parte de su osito, me dice. Así que saludos para La Flaca, de parte del osito. También saludos para usted. Fíjese que es bien curioso, porque en toda relación, mire, en toda relación siempre le ponemos un apodo a nuestra pareja. ¿Será bonito? Yo pienso que sí. Siempre que estamos en una relación y nos llevamos muy bien con nuestra pareja, siempre pasa eso de que le ponemos apodos. Por aquí me dice Gerardo, me encanta tu programa, envíale un saludo. Dice, envíale un saludo. Ok. Dice, envíale, pero no puedo decir el nombre, mi amor, y no puedo decir de qué él es casado. Lamentablemente, no puedo decirlo. No puedo. También por aquí dice, Gerardo, te escucho desde San Esteban. Es primera vez que te escribo, pero siempre te escucho. Saludos a toda la gente de San Esteban, de parte de Carlos. Así que saludos, sí, saludos a la gente linda de San Esteban que está en sintonía de Noche para Dos. Y también por aquí me dice Gerardo, ¿cómo le puedo decir a mi novio de que ya no quiero ser la novia de él? ¡Wow! También por aquí dice, te escucho todos los domingos desde Daniel Paraíso. Dice, te escucho todos los domingos desde Daniel Paraíso. Me encanta tu programa. Quiero enviarle un saludo a toda la gente linda de Danlí. Somos cadena nacional, Gerardo. Me encanta tu programa. Vamos a ir a una pausa musical. Después de la pausa leemos la carta de esta muchacha que nos escribe y que me dice de que se enamoró de un taxista. Esto y más a través de Noche Prados.

seguimos, no nos vamos todavía. Y seguimos con más a través de Noche de Parados. Muchísimas gracias a usted que nos escucha en San Diego, también en Los Ángeles, California, en México, North Carolina, Phoenix, Arizona, donde quiera que usted nos escuche, Washington DC también está en la casa. Bienvenidos, bienvenidas, muchísimas gracias por estar disfrutando de la música de Noche Parados. Gerardo, me encanta siempre tu programa. Te cuento que me da un poquito de pena, pero me enamoré de un taxista. Como si fuera hoy, recuerdo el día en que salí de la tienda con una bolsa en las manos y abordé un taxi sin pensar que la conversación que se inició

notarme la marca de perfume que yo andaba. Y enseguida empezamos a platicar. En tono de conversación me dijo que sí, que esa marca de perfume era muy buena, que ese es el que le quería comprar a la mamá. Al principio no le creí, pensé que él bromeaba. Luego, reconociendo mis prejuicios, me pregunté si no sería el muchacho homosexual. Y como no me había encontrado en una conversación con un hombre joven que mostraba tanto dominio e interés por un perfume de mujer, particularmente lo relativo es que él no le gustaban las mujeres. Y realmente fue algo totalmente diferente para mí. Yo lo observaba desde el asiento trasero al tiempo de disfrutar el entusiasmo con el que él contaba las cosas que le habían pasado en la vida. Recordando que es lo que aprendió siendo un niño, porque su madre le asignaba cosas en su casa. Me sentí muy feliz al tener esta conversación con este joven, porque me hizo cambiar mi impresión de que los hombres dominantes no hay muchos. Y que, no lo entiendo, dice que los hombres dominantes no hay muchos, y que él era una persona muy cariñosa. Por eso insisto tanto que la educación familiar es la que puede ayudar más efectivamente a dejar atrás los miedos. Empezamos a platicar, Gerardo, por medio de 25 minutos. Él me dio el número de WhatsApp y empezamos a textear. Al principio él me dijo de que él estaba con una persona, pero solo le estaba ayudando porque la persona tenía dos hijos de una relación anterior y él se sentía mal. Él se había enamorado de ella, pero ella no era la persona que él quería. Wow. Después me dijo de que él estaba buscando una nueva habitación para empezar a vivir su vida nuevamente. Toda la cosa que me dijo él era muy tierna y realmente me llamaba mucho la atención. Poco a poco él empezaba a recogerme a mi trabajo. Cuando yo salía de mi casa, él siempre estaba afuera de mi casa y me dejaba mi trabajo. Empezamos una conversación tan linda todos los días que hasta que caí. Me envolvió con su lengua, Gerardo, su lengua venenosa, diría yo. Realmente me demostró que los hombres a veces te pueden hacer elevar hasta arriba o a veces te pueden dejar caer. Empezamos una relación de un año de la cual yo quedé embarazada y ahora estoy en mi cuarto mes de embarazo. Yo le conté a él de que estaba embarazada de él. Wow, él me dijo que no era de él. Él se negó todo. Y realmente después él me dijo que los dos hijos que me había hablado él eran los hijos de él. Y que él no puede mantener otro hijo de otra relación porque ya tiene cuatro. No sé qué hacer. Realmente me siento indignada. Yo me enamoré de él. Yo pensé que él era un buen chico. Siempre me demostró cariño. Siempre me hizo sentir una mujer con valores. Pero al final, cuando ya caí en sus redes, me demostró y me hizo sentir como una cualquiera. No sé qué hacer. Estoy decepcionada de mí misma porque me he cuidado tanto para caer en tan bajo. No quiero decir el nombre de él porque no vale la pena, pero sí, ojo a todas esas chicas que andan en una relación nueva. Por favor, tengan mucho cuidado porque uno no sabe con quién se va uno a topar. Me encanta tu programa, Gerardo. No te digo ni digas de dónde te escribo, pero siempre encantada con tu programa. Wow.

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1: Bueno, y me escribe este joven, me dice Gerardo, dice, ¿quién mandó la carta? Dígame, prometo no decir nada, solo quiero saber, no puedo decirlo. Me dice Gerardo, me encanta tu programa, te quiero contar de que estoy arrepentido y le quiero pedir perdón por medio de esta carta a mi novia Vanessa. Ella te está escuchando. Yo me llamo Edgar. No digas dónde nos encontramos, pero ella sabe que por siempre nos damos cuenta de lo equivocado que estamos y del daño que causamos cuando ya es demasiado tarde. Hay alguna falla en nuestras estrellas que nos hizo así. Sé que una disculpa que llega demasiado tarde no vale nada, pero tengo que decirlo de todos modos. Vanessa, te amo. Eso es lo menos que puedo hacer para mostrarte mi arrepentimiento y mi amor. Tengo que tranquilizar mi mente y mi alma y espero que lo vea en estos sinceros párrafos de lo siento. Estoy a punto de morir lentamente por tu amor. No puedo creer cómo pasa el tiempo. Hace solo 6 meses estabas en mis brazos. Me estabas despertando a tu lado y tu hermosa sonrisa fue lo primero que vi en la mañana. Ahora solo hay vacío en tu lado de la cama. Y cada mañana la realidad me golpea. Ya no eres mía, ya no soy tuyo. Nos perdimos el uno al otro. Y es posible que no encontremos el camino de regreso. Y no tengo a nadie a quien culpar más que a mí mismo. Ambos cometimos errores, Vanessa, eso es cierto, pero el mío era más grande. Perdí a alguien tan especial y única, y no sé si alguna vez me lo perdonaré. Fui un tonto por dejarte ir y por no luchar más duro para mantenerte a mi lado. Yo era un idiota inmaduro que tenía demasiado miedo para realmente sentir y dejarte entrar en mi vida. ¿De qué tenía tanto miedo realmente? No lo sé. Todo parece ridículo ahora. Tenía miedo de que mi vida terminara si me comprometo contigo más. Profundamente no quiero perder mi libertad o estilo de vida despreocupado que llevo. ¿Sabes cómo dicen que ten cuidado con lo que deseas porque podría hacerse realidad? Supongo que se hizo realidad para mí. Estoy solo, libre, sin compromisos y aún estoy lejos de ser feliz. Para ser honesto, soy miserable sin ti. Siento mucho no haber podido arreglar mi... No puedo decir esa palabra en ese entonces. Siento no poder enfrentar mis sentimientos. Todo sería diferente si aún estuvieras a mi lado. Nunca adivinarás lo más que te extraño. Extraño tus abrazos, realmente nunca los aprecié, pero me hicieron sentir increíble. Era como si supieras todos estos diferentes tipos de abrazos.
2: ¡Wow!
1: ¿Y cuál era el mejor para mí en un momento determinado? Incluso extraño todas las cosas que solían molestarme, como tú hablando y comentando mientras veíamos una película. Ahora extraño el sonido de tu voz interrumpiendo mi enfoque de ver películas. No es tan divertido. Para ser honesto, lo extraño a todo, cada vez más a medida que pasa el día. Podía sentir cosas y sentir que mi estado de ánimo cambiaba incluso cuando no decías nada, sabiendo cuándo hablar y luego estar conmigo en silencio. Tú me conocías mejor que yo mismo. Lamento no haber sabido valorar eso, Vanessa. Lamento no haberte dicho que otras mujeres buscaban mi atención. No quería hacerte sentir insegura. No presté mucha atención a sus mensajes de texto, aunque no mentiré, los cumplidos siempre son agradables de escuchar, pero nunca crucé la línea, siempre te fui leal. Ahora sé que hubiera sido mejor si te lo hubiera contado, si hubiera sido honesto. Ni siquiera puedo imaginar cómo te sentiste cuando leíste esos textos. Debes haberte sentido decepcionada de mí y traicionada. Realmente lamento haberles respondido por mensajes de texto o de WhatsApp. Fue innecesario y fue una cosa más que nos alejó el uno al otro. Wow, siempre eras la que estaba dando más esforzándose más, yo fui quien dio todo eso por sensato. Yo fui el que pensó que seguirías dándome la bienvenida, perdonándome cada infidelidad sin importar lo que yo hiciera. Nunca conté con el hecho de que estarías harta de mí y de mi mala conducta. Te dejé plantada tantas veces y finalmente decidiste que no esperarías más. Hice tantas promesas y rompí la mayoría de ellas. Nunca estuve ahí cuando necesitabas, no podía hacerlo, o mejor dicho, no sabía cómo ser. Me veía atrapado en algo menos importante y me olvidaba del hecho de que me necesitabas. Dije algunas cosas realmente hirientes que no quise decir. No puedo pensar con claridad cuando estoy enojado, y cada vez que escucho mi voz pronunciar esas desagradables oraciones, instantáneamente me arrepiento. Pero para entonces ya era demasiado tarde, no pude retractarme de las palabras y no puedo simular el dolor que te causé. Lamento no haber sabido nada de ti cuando realmente tú lo querías hacer para mí. Lamento cada lágrima que rodó por tus mejillas por mi culpa. Estoy pagando todo en ese momento. Lamento estos párrafos de lo siento. Probablemente no sean suficientes para que me perdones, para darme la segunda oportunidad que tanto anhelo. Espero perdonarme por ser tan estúpido como para perder el amor de mi vida, pero sobre todo espero que seas feliz. Mereces serlo, te mereces el mundo. Al final quiero decirte te amo. Esas tres pequeñas palabras que tuve tantos problemas para pronunciarlos son las que me están consumiendo ahora. En el fondo sé que te amaré por siempre, aunque sea de lejos, y realmente no sé si tú me vas a perdonar, pero quiero decirte que te amo y que te voy a amar por el resto de mi vida. Vanessa, yo sé que me estás escuchando.

fíjese que me gustó la carta del amigo que nos escribió. Y mire, se vale pedir perdón. Pero si usted va a pedir perdón, que le nazca del corazón. Si vamos a pedir perdón, oiga, si vamos a pedir perdón, es porque realmente esa persona nos importa. Dios mío, esto está lleno. Dice, mire, una mujer que vive observando lo que rodea. Simplemente soy yo, soy lo que soy, como soy. Y por aquí me escribe alguien, dice, "But this has never been my intention to break your heart." Nunca ha sido mi intención de quebrarte el corazón. Qué bonito. Mire, se vale, sí lo voy a decir, se vale pedir perdón. Se vale arrodillársele o arrodillar. Creo que es verdad. Decirle a esa persona de rodillas que la amamos. Es difícil, sí, es difícil cuando pedimos perdón, porque lo pensamos miles y miles y miles de veces. Pensamos, ¿cómo le voy a decir a ella que la... no puedo decir la palabra. ¿Cómo le voy a decir a ella que no lo hice? O como dice el Chavo del Ocho, o Chespirito, fue sin querer queriendo. Porque el daño ya está. Ya hicimos el daño y ahora tenemos que ver la forma, cómo arreglamos las cosas. Ahora, es de valientes pedir perdón. Lo que pasa que a veces, mire, a veces no nos damos cuenta que estamos dañando el sentimiento de esa persona. Hasta cuando nos encontramos solos o solas y nos damos cuenta las cosas pequeñas que esa persona nos hace falta. Nos hace falta ese mensaje por la mañana. ¡Ah, qué bonito! Nos hace falta ese mensaje de la mañana que nos diga buenos días, o ese mensaje por la tarde que nos diga cómo ha estado tu día, o ese mensaje que te dice ya vas a casa, podemos hablar. Y tantas cosas. Cada relación obviamente es diferente, pero a la misma vez está enlazada en la misma línea, en la línea del te quiero, me preocupas. Hay personas, y yo lo he escuchado y lo he leído y lo he visto. Saludos para Iván, también para Paz, que está en sintonía de noche, para Julio, siempre en sintonía, para el piloto, ya vino de regreso, ya aterrizó el avión detrás de la casa de Loga. Qué nivel de muchacho, ya está de regreso. Welcome back to the real life. Bienvenido a de regreso a la vida original. Sería así, algo así. Cuando pedimos perdón, a mí me ha tocado pedir perdón. Y realmente que es difícil. Es difícil porque lo pensamos miles y miles y miles de veces. ¿Cómo le voy a decir a ella? Discúlpame, la regué. Discúlpame, no fue mi intención. Discúlpame, no lo voy a volver a hacer. Discúlpame. Pero cuando estamos enfrente de la persona, se nos olvidó todo el discurso que teníamos. Se nos fue la mente en blanco. Dice... ¡ay, qué bonito! Entonces, ¿qué podemos hacer? Bueno, pedir perdón, sinceramente, tenemos que sincerarnos. Creo que es una palabra correcta, creo que se vale. Ser sinceros y decirle a la persona, ya no quiero seguir así, no quiero estar solo, quiero seguir amándote, hagamos las cosas de una mejor forma. Yo sé que va a ser difícil que lo olvides, pero voy a tratar de hacerte olvidar. Creo que sería algo válido, pero a la misma vez, oiga, si usted le va a pedir perdón a esa persona, pídaselo de corazón. Dígale a esa persona con su mano en el corazón que lo siente. Y qué bonito las reconciliaciones. Creo que es lo más bonito de toda una relación, porque nos sentimos que estamos haciendo lo correcto. Sí, sentimos que estamos haciendo lo correcto al decirle a esa persona nuestros sentimientos, al decirle a esa persona que realmente la amamos. Porque cuando pedimos perdón de todo corazón es porque nos da eso en el corazón de que ya no queremos estar vacíos y que queremos estar con esa persona. Ahora, si usted va a pedir perdón solo por pedir perdón, no lo haga. Cambie fuera. 10-4, como dicen los policías. Creo que es un código, ¿verdad? 10-4. O sea, cambie fuera y nos vemos. Y empiece una nueva relación. Ahora, si usted es la persona que le están pidiendo perdón, oiga, escuche, y usted va a perdonar, tiene que perdonar y tiene que olvidar. Pero no se vale, y lo voy a decir, no se vale que esa persona le dice a usted perdóname y usted en cada pelea
va a estar recordándole a la persona lo que pasó. Entonces no se vale. Ahora, es indignante que le estén recordando a uno de las cosas que uno hizo cuando uno ya ha pedido perdón de corazón, y que lo tengan en la esquina castigado, y que cualquier error que nosotros cometamos, lo digo como hombre, que cualquier error que nosotros cometamos, que ustedes como mujeres nos digan: pero tú hiciste tal cosa. Si va a perdonar, perdone y olvide. Claro, obviamente es difícil de olvidar, porque olvidar, como dicen, jamás. Pero sí podemos hacer la fuerza. Y si usted está enamorado de esa persona y los dos se aman y los dos se comprenden, pienso que una oportunidad se le da a cualquiera. Ahora, si la cosa se repite y vuelve la persona a hacer el mismo error y usted vuelve a perdonar, entonces ya ese es un juego tóxico. Y ahí es donde uno tiene que decir: ¿sabes qué? No funcionó. Ya hemos quebrado, hemos dejado de hablar por un mes. Volvemos y se hace como una changoneta, creo que es la palabra. Y se hace como un vicio. Mire la gente. Y empieza. Mire, voy a leer esto que me dice esta persona. Me dice: oh, ahorita la complazco. ¿Qué le parece? Claro que sí. Entonces me dice por aquí: Gerardo, si voy a perdonar, los dos tenemos que perdonar las heridas del pasado, me dicen por aquí. Me encanta tu programa. También por aquí me dice Gerardo: no hay una cosa tan bonita, una reconciliación sincera. Y es cierto. Entonces yo puedo decir tantas cosas, toda la noche puedo hablar y hablar y hablar, pero ¿de qué sirve que yo le esté diciendo a usted y usted va a decir: no, pero no me sirvió de nada? O no, porque yo estoy resentido, resentida con él o con ella. Entonces, al principio yo no entendía, tal vez los años que me ha dado Dios, gracias a Dios estoy con vida todavía, y he llegado a pensar de que cuando nos dicen dame tiempo, a veces cuando nos dicen dame tiempo, pensamos que es una semana, pensamos que es un día, pensamos que es un mes, y no es así. Cuando nos dicen dame tiempo, es dame tiempo para que mis sentimientos se vuelvan a colocar donde estaban antes y así poder disfrutar contigo lo que yo quiero hacer a vida. Cuando nos dicen dame tiempo, es porque esa persona quiere pensar si está haciendo las cosas correctas y si eso va a funcionar. Porque recuerde, no solo depende de usted, depende de ambos. De que los dos estén en la misma página, de que los dos estén en la misma línea. Y si esa persona le dice a usted dame tiempo y usted está desesperado, no va a funcionar y cambie fuera. Entonces tenemos que aprender a escuchar. Mire, el teléfono no para de sonar. Mil gracias de todo corazón, mil gracias a todos y todas las personas que hacen posible Noche para Dos. Me encanta saber que hemos tomado un tiempo para hacer este programa, para darle a usted música continua, para darle a usted lo que usted quiere escuchar, un programa totalmente diferente. No le estamos copiando a nadie le estamos copiando. ¿Sabe por qué? Porque ustedes hacen que Noche para Dos siga poco a poco llegando donde ustedes quieren que nosotros lleguemos. Gerardo Cáceres y estas estaciones de radio simple y sencillamente solo son un instrumento para llegar a donde ustedes, oiga, donde ustedes quieren que nosotros lleguemos. No me interesa ser el primero, no me interesa ser el último, no me interesa ser el tercero. Simple y sencillamente me interesa que ustedes disfruten de este programa. Eso es todo. Punto. Mire, me dice por aquí Gerardo, no, pero no puedo mandarle un beso. ¿Cómo le mando un beso? Voy a escuchar cursi, nada, son bromas. Besos y abrazos para todos y todas ustedes. Cuando vamos a perdonar, perdonemos porque amamos, perdonemos porque realmente sentimos que el dolor que sentimos en un tiempo atrás fue un dolor diferente, y que cuando estamos con esa persona estamos dispuestos o dispuestas a amar, y que no importa nada ni nadie. A pesar de todos los cielos enfrentados, siempre, siempre vamos a estar juntos. Soy Gerardo Cáceres, transmitiéndole en vivo desde el área metropolitana de Washington, D.C. Esto es Noche para Dos.

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1: Llegando para usted a través, oiga, a través de Noche para Dos, enviándole saludos a nuestras casas hermanas, la nueva cascada en Patuca a través de la 101.5 FM, actual estéreo en Trojes a través de la 90.3 FM, Marcala La Paz a través de la 100.3 FM. Lo que me gusta de Johnny siempre me dice aquí todo cheque, todo al 100. Así que saludos a mi gente linda en Marcala que está disfrutando de la música de Noche para Dos, Talanga 90.9 FM, El Porvenir FM a través de la 91.7, Arenas en San Lorenzo. Johan, ¿cómo está, hermano? Se ha perdido, hermano. A través de la 91.7 FM, a través de la 96.7 FM, perdón, ups, me equivoqué, Máxima en Siguatepeque, a través de la 104.7 FM, Radio Lempira, a través de la 105.9 FM, Mix FM en Danlí, marcando la pauta. A través de la 103.9 FM, saludos al Capi, en sintonía de Noche para Dos. Un tóxico me está escribiendo, un tóxico. Saludos al tóxico. Criba en Guayape, a través de la 93.5 FM, San Esteban con DJ Suelto, a través de la 94.3 FM, Estéreo Cascada, en Campamento Lancho, con William, a través de la 101.5 FM, La Calle en Juticalpa, a través de la 101.1 FM, Oro Estéreo Juticalpa y Catacamas, a través de la 96.5 FM, y si nos escucha en el internet a través del www.onduradio.com. ¿Desde dónde me escucha esta noche? Ya estamos ya para finalizar, ya la última hora para finalizar. Oiga, vamos a leer lo que me dice este muchacho. Vamos a ver. Y dice, la va a leer, pero no diga mi nombre al aire. Yo la leo, pero digo su nombre. ¿Qué le parece? Digo su nombre. ¿Sí o no? Si usted me dice que sí, yo digo son, no, son bromas. Me dice por aquí, Gerardo, me enamoré de una mujer, pero tiene 6 hijos, ¿qué hago? Dios mío. Bueno, lo que dicen es que cuando uno quiere la gallina, quiere los pollitos. Lo bonito de todo esto, mire, quiero enviarle un saludo antes de seguir. Quiero enviarle un saludo al piloto. El piloto ha estado de vacaciones, se ha perdido este muchacho. Se graduó, felicidades a nuestro amigo el piloto, se graduó de la universidad, se dio unas buenas merecidas vacaciones, se fue a comer un pescadito creo que al lago de Yohoa, y bien merecidas, aplausos para mi amigo el piloto. No voy a decir el nombre, pero quiero decirle a usted, si vive en Campamento Lancho y está soltera y sin compromiso, yo le tengo al hombre ideal. Maneja carro. No sé si maneja motocicleta, pero lo que sí sé que maneja avión, que es lo importante. Oiga, ven. Ay, qué bonito. Sí. Ok. Me dice por aquí, Gerardo, ¿cómo haces para que yo escuche tu programa desde que empiezas a que termina? Yo creo que es la magia de Noche para Dos. Fíjese que hubieron muchas personas, y quiero contarle esto rapidito. Hubieron muchas personas que al principio, cuando yo empezaba este programa que conste ya lleva más de 14 años, hubieron muchas personas que me dijeron que no lo hiciera, que no siguiera, que iba a perder mi tiempo, que mejor me dedicara a hacer otra cosa, menos a hacer Noche para Dos. No me di por vencido. Sí, no me di por vencido. Realmente escuché bastante gente, escuché bastante gente decirme bastantes cosas negativas. Yo sé que a usted le pasa que quiere abrir su negocio o quiere andar de novia o de novio con fulano, con sutano, y bastante gente le dice no lo hagas, hasta que uno no se da cuenta y no le da el empeño, no se da cuenta si iba a funcionar o no. Y yo no soy de esas personas que me quiero quedar con la duda. Yo quiero ser de esas personas siempre que lo voy a hacer, y yo sé que a veces nos estrellamos en la pared, pero si nos vamos a estrellar en la pared, que seamos nosotros y que no sea otra persona que nos diga que nos vamos a estrellar. Claro, obviamente no nos queremos estrellar porque queremos aprender, porque en el transcurso donde estamos aprendiendo todo eso, vamos conociendo nuevas personas, vamos disimulando, nuestros errores, porque no le podemos decir a todas las personas, hey, la regué o me equivoqué. Pero lo que sí le puedo decir a usted, Si usted tiene un proyecto, si usted tiene en su corazón un nuevo amor, si usted tiene algo dentro de usted que lo quiere realizar, hágalo. No tenga miedo, hágalo. Pero hágalo poquito a poquito, sí, poquito a poquito, poco a poco. Conózcase, conózcase a usted mismo y conozca lo que quiere hacer. Haga un estudio, oiga bien, haga un estudio. Y si le salió, buena suerte. Y si no le salió, no lo tome como que perdió su tiempo. Tómelo como que lo hizo, trató, no funcionó y va a empezar algo nuevo en su vida. Y vuelva a intentarlo de nuevo. Y de nuevo, y de nuevo, y de nuevo. Y no se canse, no pare. Porque siempre, siempre, siempre, siempre tenemos que estar positivos, ¿sí? Positivos para empezar un nuevo día. Soy Gerardo Cáceres, que le transmite desde el área metropolitana de Washington, D.C. Esto, simple y sencillamente.

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1: Y esa carta, creo que es la última que leemos en este domingo, ya que nos tenemos que despedir. Esa carta va para Siguatepeque, sí, hasta Siguatepeque, Honduras, de una chica hermosa con un sentimiento grandísimo. Y le puedo decir antes de leer esa carta a ella que no vale la pena sufrir por alguien y que el amor no se ruega. Me dice: Gerardo, te dejo esta carta y al leer esta carta estarás leyendo mi corazón. Seré totalmente sincera, rompiste mi corazón. Le conocí de una forma muy hermosa. Hablamos mucho tiempo y al final nos conocimos. Desde el principio nos conectamos, nunca lo olvidaré. Pero luego rompiste mi corazón. Pero el tiempo ha pasado hasta aquí. Me he permitido seguir sufriendo y pasándola mal. Ya es tiempo de seguir adelante con mis metas. Al final llegó el día tan esperado. Después de arrastrar un puñado de malos momentos, parece que todo se solucionó un poco. Tocaba pasar un día especial lleno de regalos y sonrisas. Nada más verle ya sabía que algo pasaba, pero tenía que aguantarme un poco. Quizás solo era una impresión mía. Estaba muy nerviosa porque todo saliera bien. Llegó la hora en que te ibas y cuando nos despedimos, me sentí incapaz de soltarte. Sabía que iba a ser la última vez que pudiera estar de esa manera, abrazada contigo. Wow. Estaba claro que algo pasaba, pero callé por evitar un mal momento cuando por fin me decidí a preguntar. Después de mucho tiempo, dando vueltas y una respuesta de no me pasa nada contigo, es conmigo. Un escalofrío me recorrió todo el cuerpo junto con una enorme sensación de vacío. Pero por fin tenía ya todo claro, aunque no me gustaba la verdad. Después vinieron las lágrimas, Gerardo. Fueron muchas las noches sin poder dormir. Y aún me despierto imaginándote o esperando recibir un mensaje tuyo. Luego llegó lo peor y no quería creer lo que estaba pasando. La duda comenzó a invadirme, acompañada de una gran decepción, con un fuerte sentimiento de vacío. Quise quitarle importancia al asunto, así que lo borré de mi mente y lo escondí. Siempre he confiado en él y jamás he tenido ninguna duda de lo que sentía por mí, lo que me demostraba. Pero por primera vez me hiciste dudar. Creía que alguna vez podríamos volver a comenzar, tener una segunda oportunidad. No quería que algo tan bello terminara así. No entendía cómo dos personas que se amaban tanto tuvieran un final tan triste como lo estábamos teniendo nosotros. Pensaba que era más fuerte, pero es demasiado duro. Enfrentarlo me costaba entender que había sido la última vez que tenía la razón de verte. Y no habría ninguna segunda u otra oportunidad. Pensaba que podía haber sido mi culpa. Siempre me preguntaba, ¿qué hice mal? ¿En qué me equivoqué? Comprendí que la culpa sí fue mía por agradarte. Comencé a reprimirme y a no decir nada, solo que sentía tristeza dentro de mí. Tu culpa solo fue no haber hablado con más sinceridad, pero nada más. Todos nos equivocamos y al final pude aprender una lección. La mía fue, al fin comencé a dejar ir y he decidido volver hacia atrás a ser todavía más fría, no dejarme llevar tanto, saber cuándo tengo que parar las cosas y decir hasta aquí he llegado, porque sabiendo todo lo que estaba pensando, permití que tú siguieras haciéndome daño y esperando que todo eso se solucionara cuando no había ninguna solución posible. Te miré con ella y si hay algo de lo que me ha hecho sentir muy orgullosa son todas las sonrisas que lograste sacar por tus brazos que me hacían sentir tan protegida, por aparecer en mi vida, traerme de nuevo la ilusión y poner un punto final. Me gustaba darme ese taco de decir que eras solo mío, que siempre he intentado que fueras muy feliz a mi lado y que no eras al final. He hecho inmensamente meditaciones para olvidarte. Pero todo esto llegó a un final. Ha llegado lamentablemente el momento de dejarte ir, el momento en que ya abandones mi cabeza, que salgas del lugar que has ocupado en mi corazón, porque estoy cansada de vivir en el pasado y no me gusta mirar más hacia atrás. Dejo atrás la duda de cómo hubiese sido el futuro junto a ti y la costumbre que tenía de hablar contigo a todas horas, pero ya no puedo seguir haciéndome más daño a mí misma. Y esto es una clara despedida. Yo sé que estás con ella. Tal vez ella te haga feliz o te dé el amor que tú mereces en ese momento, pero nunca te va a dar lo que yo te quise dar. Mi amor incondicional. Para ti, hasta Siguatepeque, Honduras.

0: Informa la hora. Son las 11 en punto.
1: Las 11.
0: Las 11 en punto. 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

0: La radio te informa la hora. Son las 11.
1: Las 11.
0: Y 30 minutos.
2: Y 30 minutos.
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1: La radio te informa la hora. Son las 12 en punto.
2: Las 12.
1: Las 12 en punto.
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0: La radio te informa la hora. Son las 12.
1: Las 12.
0: Y 33 minutos.
2: Y 33 minutos.
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Radio te informa la hora. Es la una en punto. La una. La una en punto. 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

0: La radio te informa la hora. Es la una.
1: Es la una.
0: Y 31 minutos.
2: Y 31 minutos.
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2: La radio te informa la hora.
3: Son las 2 en punto.
1: Las 2.
3: Las 2 en punto.
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0: La radio te informa la hora. Son las 2.
1: Las 2.
0: Y 32 minutos.
2: Y 32 minutos.
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4: La radio te informa la hora.
5: Son las 3 en punto.
6: Las 3.
7: Las 3 en punto.
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0: La radio te informa la hora. Son las 3.
1: Las 3.
0: Y 30 minutos.
2: Y 30 minutos.
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1: La radio te informa la hora. Son las 4 en punto.
2: Las 4
1: en punto.
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0: La radio te informa la hora. Son las 4.
1: Las 4.
0: Y 31 minutos.
2: Y 31 minutos.
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0: Radio te informa la hora. Son las 5.
1: Las 5.
0: Y 3 minutos.
2: 3 minutos.
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0: La radio te informa la hora. Son las 5.
1: Las 5.
0: Y 32 minutos.
2: Y 32 minutos.
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2: Por cada hombre y mujer que forma parte de estos equipos que hacen posible este enlace. Hoy también ponemos en tus manos a quienes se fueron en busca de una vida mejor al extranjero y allá están pasando momentos de dificultad producto de su estatus migratorio. Protege a cada hondureño, Señor, que se encuentra en dificultad en cualquier parte del mundo y a todos los latinos en general. Por nuestras autoridades también te pedimos para que tomen las decisiones correctas en beneficio de la colectividad que les llevó al poder y aquellos que también no lo hicieron. Gracias, Señor, por esas autoridades bien intencionadas que buscan siempre el beneficio común. Gracias, Señor, por este nuevo día. Bendito y alabado sea tu nombre por siempre. Amén. Compartimos el versículo de hoy tomado del Salmo 40, versículo 11. No me niegues, Señor, tu misericordia, que siempre me proteja tu amor y tu verdad. No me niegues, Señor, tu misericordia, que siempre me proteja tu amor y tu verdad. Salmo 40, 11. Ese es el versículo para este día aquí en HCR Noticias, enlace informativo departamental. Y les traemos algo de música cristiana nueva. Esto apenas acaba de ser lanzado a través de la empresa musical cristiana Cielo Music. Aquí está Delmis León presentándonos este bonito popurrí, este medley de coros pentecostales. Coros Pentecostés es el título de esta alabanza que ya pueden solicitar aquí a las estaciones de la Corporación Jesús es el Rey, especialmente a su cristiana grupera, la 90.3 FM Radio Cima, o bien a través de la esencia de tu palabra radio y televisión, difundiendo este programa allá en la Unión Americana para todos nuestros hermanos catrachos. Delmis León, estos son Coros Pentecostés.

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1: Liberales de acuerdo en apoyar segunda vuelta en reformas electorales, destaca Josy Toscano. Incrementos semanales al combustible están orillando al que ahora es pobre a la calamidad e indigencia, destaca este día una dirigente sindical. Si hay financiamiento de viviendas, pero no hay acceso a terrenos, entonces el déficit va a continuar. No se está dando una solución, destaca un experto. Van a intervenir 371 centros educativos para realizar trabajos de mejoras en infraestructura, priorizando las áreas rurales, destaca el diputado Kilbert Bertrand, que se preguntan, ¿dónde están los 5.000 centros educativos que el gobierno anterior dijo haber reparado? Increíble, dicen expertos, por lo menos en el Observatorio de la Migración, que Honduras no cuenta con un programa de atención al deportado. Expresan que hay una oficina por ahí, pero ni café le dan a los que vienen de Estados Unidos o de otros países. Estas y otras notas las compartiremos con ustedes aquí en HCR Noticias, enlace informativo departamental. 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
1: 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Bueno, los partidos políticos están pensando seriamente en discutir las reformas electorales que le prometieron a la población en campaña. Especialmente después de todo lo que sucedió con esos hipizapes en el Consejo Nacional Electoral, el Tribunal de Justicia Electoral, pues urgen sin duda lo que son reformas electorales en el país. Pero reformas electorales que no vengan a abrirle portones o portillos a quienes se aprovechan de esos espacios ciegos de la ley para aplicar su propio criterio. No. Reformas electorales que más bien pongan en claro cuál es la función de cada uno de los miembros protagonistas de este proceso. Que no vayan ahí algunos a decir porque yo creo que es así, sino que esté completamente clara en qué consiste la acción de cada persona dentro de lo que es el proceso electoral. Desde el que coordina las elecciones, desde el que lleva una auditoría de cuánto gasta, hasta los que se encargan de aplicar justicia dentro de lo que es el ámbito electoral. El diputado Yossi Toscano dice que el Partido Liberal está en toda la disposición de discutir reformas electorales y que encima de eso también están apoyando el que se aplique el sistema de la segunda vuelta. Algunos dicen que no se puede porque hay tres partidos mayoritarios. ¿Y quién le ha dicho a usted que van a empatar los tres partidos? Es que aquí los políticos a uno le ven, quieren verle la cara de tonto, pero no, mire, la gente piensa. Sí, son tres partidos mayoritarios. A más de alguno, o por lo menos a dos de ellos, el pueblo, como sucedió en las elecciones pasadas, le dará el beneplácito para que se vayan a una segunda vuelta. Ya que se dieron esos resultados tan pegados ahí, tan apiñados, entre Nasri Azura, el ahora presidente, y el ex candidato presidencial Salvador Narrala. Eso puede suceder más adelante y la segunda vuelta sería una solución. Yo no sé si es que no se han enterado, pero en la segunda vuelta quienes participan son los dos partidos que quedan ahí cerca en las votaciones. Por algún margen tiene que quedar un tercero que ese ya no participa, serían solamente los dos que quedan cerca, pues. Y en el caso de la elección de los diputados, en el caso de la elección de los alcaldes municipales, pues eso está definido por otra parte. Ahí sería más que todo para la elección del presidente de la República. Bueno, escuchemos a Yossi Toscano, diputado del Partido Liberal, sobre en lo que están en condición ellos de apoyar en las reformas que se van a discutir en el Congreso Nacional.
2: Nosotros creemos en las reformas electorales para este año, no para los siguientes. Las reformas electorales fueron parte de lo que se le demostró al pueblo hondureño que venía dentro del convenio, ¿no?, para que existiera gobernabilidad en este Congreso Nacional. Así que el debate tiene que estar. Nosotros como liberales, muchos creemos que la segunda vuelta debe de ser. Compartimos el criterio de los que están en contra, pero para Yossi Toscano, personalmente debe de ser una segunda vuelta. Honduras merece claridad en los resultados. Pero también debemos establecer el mecanismo de transmisión. No podemos seguir nosotros licitando cada elección que viene. Ocupamos un sistema de transmisión hondureño que responda, que tenga las pruebas con suficiente tiempo. También el tema de el mecanismo de ciudadano de las mesas, hay que verificarlo, hay que revisarlo. También esto ya hay algunas pruebas que se han hecho en el pasado. Así que nuestra postura es mejorar, reformar y no cometer los errores del pasado. Bueno, es que al final de cuentas esto no le conviene a ningún partido ni a otro. El partido político que haga bien las cosas puede tener segunda, tercera vuelta y no va a perder. El pueblo hondureño va a sentenciar en las urnas al que trabaja bien y al que trabaja mal. Así que aquel partido que esté en el gobierno que teme de ir a una elección es porque va a gobernar mal. Los que gobiernan bien no tienen temor de ir a una elección y someterse al escrutinio del pueblo hondureño. Bueno, nosotros respetamos ese criterio, pero repito, el diputado, el alcalde, el presidente que gobernó bien, que hizo bien su trabajo, se puede someter a cuantas vueltas sea necesario y va a derrotar a los rivales porque el pueblo hondureño lo va a respaldar. Nosotros estamos en la obligación de fortalecer el sistema de transmisión, de fortalecer los mecanismos de conectividad en las diferentes escuelas, de fortalecer todo el aparato electoral y una vez con las reglas claras del juego, ir a una elección y someternos al dictamen del pueblo hondureño. Si es a través de segunda vuelta, bueno, gobiernen bien. El que gobierna bien no teme. Nos hemos reunido ayer, justamente estamos retomando este tema de las reformas electorales. Ya vinieron al Congreso Nacional un paquete de reformas, las estamos analizando y nosotros nos hemos propuesto justamente como bancada a no caer en ser una oposición que dice que no para todo. Hoy Libre dice no a las reformas, nosotros decimos sí, hay que reformar, pero para reformar debemos proponer. No es todo lo que quiere el Partido Nacional, también es lo que quiere el Partido Liberal, y si Libre quiere sumarse, entonces sumar también lo de Libre. Hoy ocupamos un país que logre llegar a consensos y sin atropellar a nadie. Se puede conseguir fácilmente. Lo que ocupamos es que el pueblo hondureño exija a sus políticos las reformas electorales. Se prometió después del desorden en las últimas elecciones. Se prometió en las anteriores también. No se le ha cumplido al pueblo. Hoy nosotros como liberales debemos presionar en este Congreso Nacional para que las reformas electorales se den. El perdedor al final de cuentas es el pueblo hondureño cuando no tiene un proceso electoral transparente. Cuando después de la declaración de elecciones hay dudas, cuando desde el poder se le persigue a las consejeras para que no hagan su trabajo, cuando se instrumentaliza el Ministerio Público para perseguir a las consejeras. Ahí pierde el pueblo hondureño en general. ¿De qué sirve que gane un partido u otro si las elecciones no generan duda? Si el pueblo hondureño no está en paz, el que gobierna tiene que gobernar 4 años en paz con un pueblo hondureño que lo respalde, así como lo respaldó en las urnas.
1: Segunda vuelta, un tema que apoyarían en lo que son las reformas electorales, dice el diputado Yossi Toscano, su partido, el Partido Liberal. Para este lunes se habla de un incremento hasta de 4 lempiras en los combustibles en nuestro país, en algunos combustibles. Pues a criterio del señor Dolores Valenzuela, quien es el presidente de la Federación de Sindicatos de Trabajadores de nuestro país, la FECITRAN, dice que estos incrementos semanales al combustible lo que están haciendo es orillando al que ya es pobre a caer en la calamidad y la indigencia. Así está de difícil la situación y así lo analiza Dolores Valenzuela, presidente de la FECITRAN.
3: La situación es bien complicada para el pueblo, porque vea, los precios se siguen incrementando, que ya no debe haber justificación porque los combustibles se incrementaron hace un tiempo y volvieron a bajar un poco, pero los productos no bajaron de precio. Ahora vuelve a incrementar el combustible y siguen subiendo aún más los precios de la canasta básica. Creemos que aquí Protección al Consumidor debe revisar qué estará pasando, porque alguna gente se están aprovechando pues de la situación y afectando al pueblo más pobre. Pues eso es lo que preocupa. Y por lo visto el pueblo va a seguir más afectado porque los incrementos a los combustibles están dándose semanalmente y esto lógicamente afecta enormemente el bolsillo del trabajador. Si antes el pobre hoy está llegando a la calamidad, pues a la indigencia, porque ya no hay posibilidad de llevar comida a su casa. Eso preocupa ya porque, mire, con un salario mínimo no puede sostener la familia. Si con un salario tiene que pagar alquiler, pagar agua, pagar energía eléctrica, pagar transporte, pagar todos los servicios públicos, y comprar la canasta básica, dos, tres cositas para mantenerse un poquito, porque la situación se vuelve crítica, ya no hay posibilidad de comprar todos los productos que antes la gente consumía, y ya no digamos comprar carne, si logra comprar frijoles y arroz, tal vez y un poquito de manteca, pero ya no hay posibilidad de comprar carne porque el salario ya no ajusta para nada. Sí, hay este otro factor que está afectando también a todo el mundo, pues, porque también el productor está sufriendo las consecuencias que siembra y se le seca el pollo. Si no tiene riego, no, se le van a secar los siembros, pues, y eso lo hemos visto en muchos sectores, que las milpas se han secado, igual que los frijolares. Entonces, es preocupante porque va a venir una carestía más adicional. A fin de año vamos a estar en peor situación, de repente, yo quiera que no, porque la agricultura está pésima, la situación por falta de lluvia. Y lo que sucede es que ahorita tenemos de repente poca lluvia, pero a final del año vamos a tener exceso de agua. Eso son cosas que suceden, pero bueno, cuando es la naturaleza no podemos hacer nada. Pero creemos que el gobierno sí puede hacer algo para mediar un poco con los precios de los productos básicos, porque el pueblo es el que está sufriendo las consecuencias, y aquel que devenga un salario mínimo o menos, porque mucha gente sobrevive con un medio salario, y eso sí es crítico, porque ya los niños ya nos están alimentando, mucho menos tomar leche, porque eso ya es un lujo. Es preocupante la situación, porque eso está afectando la economía, la pobreza extrema se está dando más en el sector trabajador, porque ya no se ajusta para comprar los granos básicos. Es otro factor, que si no hay empleo, la gente, mucha gente, mire, están viviendo con un subempleo. ¿Qué significa eso? Que devengan, tal vez consiguen unos 4.000, 5.000, hasta 6.000 empiras al mes, y eso no es suficiente, eso es para sobrevivir, y el pueblo está sufriendo las consecuencias, porque hay que comprar medicamentos. Miren, un pueblo enfermo, que si no hay medicinas en los hospitales, porque ha mejorado un poquito, pero siempre hay deficiencias y no todos los medicamentos los va a encontrar. Entonces tiene que ir a hacerse exámenes, no todos los exámenes los hacen en los hospitales. Es crítico la situación. Pero bueno, ¿qué queda de hacer? Solo el gobierno podrá dar un paliativo, tal vez, cómo se puede mejorar la situación, pero de ahí dependemos de la madre naturaleza que lleva para producir los granos básicos. Es preocupante.
1: Dolores Valenzuela, dirigente sindical, presidente de la FECITRAN, incrementos semanales a los combustibles están orillando a que el que ya es pobre caiga en la calamidad o la indigencia, destaca este día. Son 28 minutos después de la hora, 28 minutos después de la hora. Bueno, mucho se ha hablado de que en el gobierno pasado fue muy poca la actividad de apoyo a la cuestión de la vivienda social, a pesar de que aquel era un partido de corte socialista y se esperaba que invirtieran bastante en eso, pero nos quedaron a deber, porque el dinero que supuestamente iba para reparar algunas viviendas cayó en manos equivocadas, y al final hasta se armó ahí un escándalo que terminó con varias personas llamadas a los tribunales para que respondieran qué hicieron ese pisto. Me refiero al famoso caso del Chequesol. Esos dineros supuestamente era para reparar algunas viviendas. Cuando fueron a ver las viviendas no existían, ¿va? Y el dinero le dieron para otro lado. Bueno, pero en este gobierno se está hablando de que se va a apoyar lo que es el incremento de la vivienda de tipo social. Yo me pregunto, ¿tiene que ser un plan así como el que impulsó en su momento el expresidente Juan Orlando Hernández, donde la gente le regalaban una casa? Yo estoy viendo algunos planes de vivienda en donde a la gente le dice que se enjarane por 30 años con un préstamo de 1.300.000 a 400.000 empiras para que construya una vivienda digna, que es lo que se gasta ahora en una casita, no es casa grande, ya no es aquellos caserones con 1.000.000 porque todo ha subido. Y está la otra situación: hay financiamiento, pero usted debe disponer de un terreno. Según Denis Caballero, quien es sociólogo, considera que si hay financiamiento para vivienda, pero no hay acceso a terrenos, realmente dice no se le está dando solución al déficit habitacional que actualmente tiene el país. El déficit habitacional consiste en las personas de muy escasos recursos que no tienen capacidad de adquirir una vivienda o que no tienen vivienda, que están esperando una oportunidad, pero que cada vez se va haciendo más pequeño ese grupo porque usted la va viendo más lejana, porque usted sigue ganando lo mismo y los precios de la vivienda van para arriba. Denis Caballero, sociólogo, analiza esta situación.
4: Sí, efectivamente, el acceso a suelo para vivienda social en Honduras cada día es más complicado, tanto en el área rural como en el área urbana. Eso hace entonces que el precio de la vivienda suba fuertemente y aunque exista algún financiamiento, la gente no puede acceder porque el acceso a suelo le sube mucho el precio de la vivienda y ya lo deja fuera del rango que él podría pagar. Entonces, por lo tanto, hay que generar nuevos estilos de habitabilidad en las ciudades. El tema de los condominios sociales puede ser una buena alternativa que acerque a la gente a la ciudad, que no la lleve tan lejos, sino que la tenga cerca y que también abarate los costos como tal. Hay que innovar también dentro de la perspectiva de uso de edificios públicos dentro del centro de la ciudad que están en abandono y que se pueden habilitar para vivienda social. Hay que buscar entonces un poco todos los catastros nacionales. El gobierno en los últimos años ha hecho un buen banco de tierras a través de las tierras decomisadas de la OAVI, que también podrían ponerse para vivienda social y generar oportunidades a la población que está en la base de la pirámide y que hoy por hoy no tiene acceso a vivienda. El problema de estos financiamientos es que pueden ser muy convencionales y ser excluyentes como tradicionalmente han sido. Entiendo que la Secretaría está trabajando algunas alternativas para atender a este tipo de población. Exactamente, el tema de la vivienda social dinamiza también la economía, genera una buena cantidad de empleo. El gobierno está buscando algunos recursos, ya se han anunciado los recursos del CAF, recursos de RAP, por ejemplo, recursos del mismo gobierno nacional que podrían dinamizar la economía y satisfacer una necesidad que hoy por hoy es bastante fuerte. Estamos hablando que el déficit es más del 62% de los hogares hondureños tienen problemas relacionados con vivienda. Hablamos de al menos se requieren unas 600,000 viviendas para salir del déficit habitacional. Esto recurriríamos a que se haga a través de diversos gobiernos. 15, 20 años tal vez podríamos estar atendiendo esta magnitud del déficit que hemos dejado que se acumule. Sí, el acceso a suelo, el tema del uso del suelo, y hay que ver también que no todo el suelo es apto para vivienda. El tema de suelo para vivienda tiene que tener otros recursos como el recurso hídrico específicamente. Entonces, no en cualquier lugar podemos tener vivienda porque no vamos a tener el recurso hídrico, aunque podríamos mejorar los accesos. Pero también, si el acceso está lejos de los lugares de trabajo, esto imposibilita y genera otras preocupaciones y genera otras mismas problemáticas. Si ustedes ven, hay mucha gente que venimos de los alrededores de San Pedro Sula, Choloma, Villanueva, El Progreso, a trabajar a San Pedro. Esto altera el orden mismo de la viabilidad y genera otras problemáticas sociales que dificultan la comunicación efectiva, más tiempo, más estrés y otras cosas. Entonces, por lo tanto, hay que hacer uso de los recursos, hay que normativizar o crear una nueva norma que permita hacer uso de estos suelos, que hoy son suelos comerciales, para vivienda social. Porque sí hay suelo, pero son de uso comercial. Entonces, al ser de uso comercial, son altamente caros y ya nadie puede accesar a ellos. Entonces, estamos ante un dato de política pública que permita accesar a financiamiento y a suelo. Si solo tenemos financiamiento y no suelo, pues no estaríamos solventando la gran problemática.
1: Ahí escuchamos a este analista sociólogo Denis Caballero referente al tema ese del déficit habitacional. Puede existir financiamiento, recalca, pero si no hay acceso a terrenos, la solución está muy, pero muy lejana a darse a quien necesita una casa. Ya son 35 minutos después de la hora aquí en HCR Noticias, enlace informativo departamental. El diputado Kilbert Bertrán, muy aguerrido con las cuestiones del Partido Libertad y Refundación, se pregunta, al dar a conocer esta noticia, ¿dónde rayos están los 5 mil centros educativos que en su momento anunció el gobierno anterior que iba a reparar? Y yo creo que la pregunta es válida, porque uno va a las aldeas y va a ver las condiciones de las escuelas terribles. Bueno, esa situación se vivió en las elecciones donde se hacen votaciones, que se supone son escuelas importantes y deben estar con todo full. Pues ahí hay que andar hasta con ocholes de ocote para poderse alumbrar. Vamos a las escuelas de las áreas rurales y nos encontramos que los niños reciben clases en condiciones realmente antipedagógicas. Parece que solo invierten en la parte donde los medios pueden llegar, ¿va? Porque también aquí tenemos esa limitación, que los medios no llegan ahí al interior, son pocos. Pues fíjese que se ha anunciado que a través del Congreso Nacional se van a intervenir unos 371 centros educativos para realizar trabajos de mejoras en infraestructura. Y dice Kilbert que se va a priorizar las áreas rurales, lo que le digo, porque ahí no se vio la mano, solo era donde se podía tomar buenas fotografías y que la escuela ya tuviera algo de construcción, pero en aquellas escuelitas de Bajareque del interior no, ¿verdad? Donde la maestra se ve a palitos para poder dar clases porque la luz es escasa. Lo vemos ahorita que se están instalando, por ejemplo, paneles solares aquí en el área rural de Honduras. Es tremendo. Vamos a escuchar a Kilbert Bertrán, que se hace esa pregunta, que dónde están esos 5,000 centros educativos que dijeron iban a construir y reconstruir.
5: Sí, de poder mejorar la parte de infraestructura, parte de la deuda histórica que se tiene en este país con el sistema educativo, y que este gobierno de Henry Tito Afura va a hacerle frente para que nuestros niños tengan las mejores condiciones como se lo merecen. Es parte de lo que papi siempre dijo, que para él va a ser prioridad la educación, y obviamente un elemento muy importante es la parte de infraestructura para que los niños tengan las condiciones para poder estudiar. Varios cientos de millones de lempiras, pero a mí el costo cuando es en educación no me importa. Que se invierta todo lo que se tenga que invertir, ahí está el futuro, el semillero de este país que nos va a dar un mejor futuro. En todos los departamentos del país. Se van a priorizar obviamente algunos departamentos que en su momento cuando el decreto esté listo ustedes lo van a poder ver, pero aquí tan importante es, por mencionarte, Francisco Morazán, donde está la capital, Tegucigalpa y Comayagüela, como es el Paraíso, como lo es Lloro, como lo es Santa Bárbara, como lo es Choluteca, Valle, gracias a Dios, Lempira, todos son importantes para nosotros. Sí, casi todos. Yo me pregunto dónde están los 5,000 que dijo Xiomara que había hecho. Esa es la gran pregunta que nos hacemos todos, porque nos encontramos 5,000 rótulos y 5,000 escuelas destruidas. Eso es lastimoso lo que se dio. Pero ahora aquí sí se van a intervenir y ustedes podrán ir con las mismas cámaras de SPDH a ver todo esto in situ para que se den cuenta de la enorme inversión que está haciendo este gobierno, que insisto, tampoco es para aplaudirle ni hacer fiesta, porque es parte de la solidaridad que tiene un gobierno. Quien no invierte en la educación está destinado a tener un país fracasado.
6: Son 371 en este nuevo proyecto. Se había iniciado con otra cantidad anterior.
5: Mire, no manejo el número total, son varios miles que se tienen priorizados para poder, obviamente los primeros meses sirvieron para hacer un levantamiento de cómo están las obras físicas, luego de eso buscar el presupuesto, y creo que este número que tú mencionas es el primero que ya tiene el presupuesto por completo para que en los próximos días se empiece a trabajar ya en su mejora. Normalmente los centros educativos del interior están más afectados, porque los que están en las ciudades como Tegucigalpa, Comayagüela, San Pedro Sula, son un poco más visibles, hay asociaciones de padres de familia que también se echan el bulto al lomo y le meten plata a las escuelas también, pero estos sectores abandonados históricamente tienen mayores necesidades, así que creo que si a mí me preguntaran, yo arrancaría por aldeas, por caseríos y los departamentos más necesitados del país.
1: Es el diputado nacionalista Kilbert Bertrán, referente al tema de la inversión que el Congreso Nacional está anunciando para intervenir al menos 371 centros educativos para realizar mejoras en trabajos de infraestructura. Una buena millonada se va a invertir ahí, pero ojo que ese número se les va a quedar corto. 371 centros educativos apenas y será un, ¿qué le digo? Tal vez un 20-30% de los centros educativos que están en condiciones precarias en el interior del país. Es que uno ve escuelas bonitas en las ciudades y ahí se ponen a invertir y todo, pero allá en el interior, olvídese, va. Encima de eso, los hipotes tienen que caminar largas distancias para ir a su escuela. La ven complicada porque cuando llegan, llegan fatigados y encima de eso no se puede ver ni lo que les está enseñando la profesora, no, hombre. Hay que pensar en un plan también para dotar, aunque sea de energía solar, a estos centros educativos. Vamos con otras notas informativas. Oiga, dicen los representantes del CONADE, a través de la Defensoría de Movilidad Humana y a través de su directora Elsie Reyes, que están siguiendo de cerca y lamentan la deportación de un hondureño de Estados Unidos que lo mandaron para África. Y parece que hay otras tres personas de otras nacionalidades que también les dieron rumbo para África y allá están en un país donde tienen serias dificultades para comunicarse, para alimentarse y para vivir, porque los fueron a tirar allá. No, hombre, esas cosas no pueden estar sucediendo. No podemos llegar a esa situación. Los gobiernos tienen que hacer algo, ¿no? Para, por lo menos, que sus connacionales vengan a su país de origen. Pero eso que los mandan para África. Hay un caso de un hondureño que lo mandaron para África. Lo deportaron hacia África. Y que yo sepa, Honduras no está en África, ¿verdad? Escuchemos a Elsie Reyes sobre esta situación.
7: Desde el Comisionado Nacional de Derechos Humanos lamentamos esta situación que está viviendo este compatriota, que no solamente ha sido enviado a otro país, sino que a otro continente donde está viviendo situaciones de barrera de lenguaje, pero también en tema de cultura, en el tema de dificultad hasta para la alimentación. También la separación de sus familias, que no pueda tener también una vida digna, en condiciones dignas, porque sabemos los desafíos que existen. Y creo que ahí es como un trabajo que se tiene que hacer a nivel del Estado de Honduras. Recientemente el Comité para la Protección de Todos los Trabajadores Migratorios y sus Familiares ha hecho recomendaciones al Estado de Honduras y una de esas recomendaciones es que se brinde asistencia jurídica a los hondureños que están especialmente en Estados Unidos en temas de acompañamiento, porque esa es una persona que había solicitado asilo en Estados Unidos, que estaba en un proceso y de repente que con una ayuda oportuna o con esa asistencia jurídica gratuita que el Estado de Honduras puede ofrecerle a muchos, incluso hondureños que puedan estar en una situación como esta, similar, que se puedan estar enviando a otros países, creo que podría pararse, pero yo creo que también hay que hacer ese trabajo bilateral entre presidentes para abogar por nuestros hondureños, que ante una situación de hondureños que estén pidiendo protección internacional en ese país y que estén pensando enviarlos a otros países que sean países de América Latina, donde no existan barreras tan marcadas en temas de lenguaje, pero también en temas de cultura, y que los hondureños puedan tener una oportunidad de garantizarles esa protección internacional y que no sean devueltos a su país de origen, porque definitivamente nos encontramos ante un caso de que es un hondureño que no puede retornar al país, porque él mismo ha manifestado que ha vivido situaciones de riesgo. Y aquí existen principios internacionales como el principio de no devolución, donde una persona no se puede regresar a su país de origen cuando su vida y su integridad personal está en riesgo. Y este principio de no devolución obliga a los estados a dar esa protección internacional que pide esta persona que ha sentido y ha tenido que huir en su momento del país porque en el país de origen no se le pudo dar la protección que él necesitaba. Efectivamente, sí hay una vulneración de derechos humanos, pero también hay que ver el contexto. Estados Unidos no tiene tratados y convenios internacionales en temas de derechos humanos que ha ratificado. Entonces es bastante complejo esa situación. Y ellos, dentro de sus medidas o políticas, pues tienen esa discrecionalidad de poder tomar esas medidas. Por eso yo creo que aquí quien tiene el reto más grande es el mismo Estado de Honduras, y que tiene que abogar y sentarse con las autoridades también de Estados Unidos para ver de qué manera nuestros connacionales no vivan estas experiencias tan duras, traumatizantes, pero complejas de vulnerabilidad extrema, porque una persona que está siendo deportada a un país que no habla su idioma, a un país que desconoce la alimentación, también es difícil para ellos porque es totalmente diferente a la nuestra. Entonces, lejos, a otro continente. Entonces creo que es muy importante cómo se puede hacer ese lobby a nivel de reuniones bilaterales a través de la Secretaría de Relaciones Exteriores con autoridades en Estados Unidos, para que este tipo de escenarios no se repita. En este caso se tiene que hacer un análisis minucioso. Entendemos y tenemos conocimiento que la Secretaría de Relaciones Exteriores ya está atendiendo este caso, y creo que entre más pronto se le busque una solución, sería lo mejor para este compatriota, porque definitivamente él no puede estar en un país donde no se puede ni comunicar, donde está viviendo unas situaciones bastante difíciles, bastante complejas, que no pueden garantizarse ni las condiciones básicas. Y lo importante ahorita es hacer ese análisis, revisar si pueden hacer algún tipo de acción a través de un abogado para que se pueda revisar su caso en Estados Unidos, o buscar un país donde esta persona, juntamente con él, con su autorización, con su consentimiento, consultarle si ellos pueden hacer algún tipo de colaboración en otro país donde él pueda pedir esa protección internacional o pedir asilo.
1: Sánchez, Brian Sánchez se llama el muchacho, que fue el hondureño que fue deportado de Estados Unidos a África. Trabajaba como camionero y además de eso tiene una corporación de lavado a presión y pintura allá en Estados Unidos. Relató que lo detuvieron el 13 de mayo en la Florida. También están con él otros migrantes de Cuba y Ecuador. Los mismos han denunciado el jueves que el Servicio de Inmigración y Aduanas, ICE, estadounidense, los deportó a la fuerza, entre comillas, a la República Centroafricana sin previo aviso, por lo que buscan ayuda para retornar, y argumentan que violaron todos sus derechos, obviamente. El hondureño Brian Sánchez, quien logró colar un celular al centro de detención, expuso en una entrevista a la agencia EFE que las autoridades estadounidenses lo enviaron a él y a sus cuatro compañeros cubanos y un ecuatoriano a un sitio desconocido. Ahí solamente me dijo: ya todo lo tuyo está cerrado, pero a la fuerza. No fue nada voluntario. África nunca me lo mencionaron, dijo. Si a mí me lo hubieran mencionado, yo me voy para El Salvador, me voy a México al final, pero menos África. Nunca de voluntad mía, nunca.

0: llegaron dos oficiales de ICE que los amenazaron y les dijeron: mañana ustedes van a salir en el vuelo y si ustedes no se suben al avión, les vamos a caer a golpes. ¿Pero por qué nos mandan para allá?, les dijo. Y me dicen: no sabemos, simplemente van para allá. Ahí ya no teníamos escapatoria, fue algo complicado. Violaron nuestros derechos, el avión duró 21 horas de vuelo. Hicimos la primera parada en Senegal y después nos enviaron a Nigeria y después a República Central de África, contó. Con su teléfono móvil ha documentado la zona donde está detenido en Bangui, donde asegura que están en un hotel, que las autoridades locales les han pedido no salir y que les otorgarán un visado para permanecer ahí. El hondureño grabó un video junto al ecuatoriano Mauricio Alvarado y los cubanos Aristides Fernández, Omar Rodríguez y Almario Moreno, mientras que el otro no se ha identificado en forma pública, para pedir a congresistas de Florida y activistas que les ayuden a regresar a los Estados Unidos. Estamos pidiendo por favor a los congresistas del sur de la Florida, María Elvira Salazar, y a todas las personas que puedan ver este video, que lo hagan viral, que escuchen nuestra voz, que esto ha sido una injusticia y la estamos pasando muy mal, expresó Fernández en el mensaje. El hecho refleja las recientes o crecientes deportaciones de la administración de Donald Trump de migrantes de terceros países a África, con acuerdos para que acepten en Ruanda, Sudán del Sur, Eswatini, Uganda, Ghana, Camerún y la República Democrática del Congo, según el Instituto de Relaciones Internacionales y Estratégicas. La administración elevó estos esfuerzos tras un fallo de la Corte Suprema que autorizó en junio del 2025 estas expulsiones y desde entonces ha deportado personas a condiciones inseguras, sin el debido proceso y con menos de 24 horas de aviso, aseveró el Proyecto Internacional de Asistencia a los Refugiados, conocido con las siglas IRAP. Sánchez, quien llegó a Estados Unidos en el 2016, sostiene que tenía una orden judicial que impedía su deportación. Hablé con abogados, me dicen: no, a ti te tienen que retornar porque te han violado todos los derechos, pero el juez todavía no sabe lo que está pasando conmigo o contigo, te han agarrado a la fuerza, te han traído a la fuerza. Esta gente quiere hacer un experimento con nosotros y seguir mandando inmigrantes para acá, expresó. Aunque el gobierno de Honduras ha expresado de manera pública que está dando seguimiento al caso y que apoyaría su retorno voluntario, Sánchez comentó que él no puede volver porque la razón por la que salió es que mataron a su padre, a sus tíos y a él lo amenazaron también. Hasta ahora, ICE no ha contestado a la agencia EFE una petición para informar sobre su caso. El compatriota se llama Brian Omar Sánchez Cervellón. Lo mandaron para África y es hondureño, y lo mandaron deportado para allá. Imagínese usted. Pues el CONADE, como ya escucharon ustedes, está preocupado por esta situación y está elevando las respectivas protestas, a las que deben unirse obviamente Honduras a nivel diplomático sobre esta situación. Bueno, puede estar sucediendo. Allá esa gente corre peligro y en todo caso dice está dispuesto, dice, para El Salvador, dice, para México, pero Honduras no, dice, porque tiene problemas que lo amenazaron y le asesinaron a sus padres. 52 minutos después de la hora, oiga bien, dice César Castillo del Observatorio de Migración de la Universidad Nacional Autónoma de Honduras, que el gobierno actual no cuenta con un programa de atención al deportado. Dice que hay una oficina por ahí, pero que ahí ni una taza de café le dan a los pobres compatriotas cuando regresan al país desilusionados, especialmente de Estados Unidos. ¿Cómo puede estar sucediendo eso?
1: Las últimas cifras que tenemos sobre el tema de deportaciones, estamos hablando de un crecimiento de un 40% de deportados en este primer semestre del 2026 comparado con el primer semestre del 2025, ¿verdad? Entonces, esta es una situación bastante preocupante porque hasta la fecha, el año pasado había un programa que estaba para atender a las personas deportadas que se llamaba Hermano, Hermano, Vuelve a Casa. Con todas las dificultades y con todas las situaciones y denuncias que tuvo el programa, nosotros encontramos que al menos la parte de apoyo

0: y asistencia humanitaria sí se desarrolló, que eran los $100 que se le daban a la persona que retornaba al país, ya sea a través del gobierno o a través de otras instituciones que están en los centros de atención al migrante retornado. Pero lo que hemos encontrado últimamente es que ya ese proceso, ese proyecto ya no está, o sea, ya no se le dan a las personas que vienen retornadas. Muchos incluso preguntan por ese bono que les daban, que era de transporte y de alimentación, y es una situación bastante difícil, ¿verdad? Porque nuestros compatriotas vienen, muchos de ellos que son capturados, no traen sus pertenencias, no traen nada, sino que los agarran en la calle o en el trabajo, los ingresan a un centro de detención y de ahí los deportan para Honduras. Por lo tanto, es importante ver cómo se les puede seguir apoyando, al menos de manera inmediata, una vez que retornan al país. El gobierno ha mencionado que va a reorganizar y que va a plantear otro nuevo proyecto para ver cómo se apoya a esta población, pero estamos a la espera de qué sucede con esto. Y en este momento, con este aumento de las deportaciones, es una situación bastante difícil para los compatriotas que retornan al país. Uno de los factores de las migraciones son el tema de desempleo, el tema de violencia, y también, entonces, cuando hablamos de deportaciones, también crece esa situación, porque son personas que retornan al país y no encuentran trabajo. Entonces, por lo tanto, puede aumentar el tema de delincuencia, el tema de violencia en el país. Pero también otro tema es que estas personas también tienen un efecto y un daño psicológico una vez que retornan al país, porque en este momento estamos teniendo personas que vivieron mucho tiempo en Estados Unidos, que retornan al país y que, por lo tanto, una vez que llegan a sus comunidades, muchos de ellos no tienen su familia en esas comunidades, su familia está en Estados Unidos, por lo tanto hay un impacto psicológico muy fuerte para ellos. Son personas mayores también, que no es fácil volver a empezar de nuevo después de 60 años, de una edad de 60 años que retorna al país, después de vivir 20 años en Estados Unidos, tener una vida diferente, a retornar a las comunidades. Eso tiene un impacto bastante fuerte para estas personas. Muchos de ellos tienen que vivir arrimados, donde su familia, hermanos, tíos, primos, porque no tienen ya su familia nuclear en el país. Sí, realmente es bien difícil, ¿verdad? Antes se le estaba dando un bono de $100, que eran más o menos 2.600 lempiras, para que ellos pudieran retornar a sus comunidades, y en este momento está suspendido. Se está atendiendo con los recursos que tienen muchas instituciones que han conseguido recursos para atender a la persona, pero son insuficientes, ¿verdad? Porque no son recursos del Estado, muchos recursos son de cooperación. Pero sería importante ver qué es lo que va a plantear el nuevo gobierno, porque ellos hablaron de reorganizar ese proceso, de revisar ese proyecto y esos programas para poder atender a esta población. Hay otros programas, con la aprobación del Congreso de la ley de eximir a las personas de los impuestos, que se está vigente en este momento, que son que las personas que retornan al país deportadas tienen el derecho de poder ingresar al país bienes y ser bienes que tienen en Estados Unidos y que los pueden ingresar sin pagar impuestos, así como también vehículos que tienen allá, ya sean de trabajo o de uso diario, no vehículos de lujo, ¿verdad? Eso no, pero sí tienen ese beneficio en este momento, pero tiene una restricción, que solo, o sea, tienen que utilizarlo en los próximos 12 meses que ellos retornen al país. Entonces, esto es lo que se ha hecho hasta este momento por parte del gobierno, pero sí instamos a que se siga viendo cómo se puede reactivar el programa, no necesariamente de la misma forma que se dio en el gobierno pasado, sino que plantear otro nuevo programa, pero sí es necesario apoyar a estos compatriotas que están retornando al país.
1: Bien, ahí escuchamos al representante del Observatorio de la Migración de la Universidad, César Castillo, referente a que el gobierno actual no cuenta con un programa de atención al deportado. Creo que sí hay, pero hasta el momento están recomponiendo las cosas, porque sucedió de que incluso se ofreció hasta dinero a los retornados, pero ese dinero nunca llegó a las manos de esa gente. Así que hay mucho que organizar ahí para investigar qué pasó con esa plata y reorganizar ese grupo de atención a los migrantes, pero tiene que ser rápido también, ¿verdad? Moverse con agilidad para atender a todos los que vuelven retornados, deportados en este caso, de Estados Unidos o de cualquier otro lugar. Con esto concluimos la emisión informativa de HCR Noticias, enlace informativo departamental. Le invitamos para que nos escuche en la emisión de mañana, si Dios lo permite, a la misma hora de hoy. Gracias por la sintonía. A todos y todas en cualquier lugar, bendiciones.
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4: Buenas noches, secretario.
5: Buenas noches, señor juez. Señor juez, ¿usted conoce a Luisa Yáñez?
4: Sí, ¿qué le pasa?
5: No, que creo que le dejaron recuerdo a usted.
4: Ah, sí, ¿no? ¿Qué sí. más?
5: Y Marina Llagostera.
4: Póngale un peso de multa a cada uno.
5: Un peso de multa, está muy bien. Bueno, ¿y cómo anda su achacosa salud?
4: ¿Cómo anda quién, dijo?
5: Su achacosa salud.
4: Ah, coja.
5: Vaya, por Dios, su salud anda coja.
4: No, digo que coja la pluma y que se ponga 10 pesos de multa.
5: ¿Y eso por qué, señor juez?
4: Por decir que mi salud es achacosa, yo no soy achacoso.
5: No, no, pero yo no dije achacosa de achaque.
4: ¿Cómo que no?
5: No, no, yo dije achacosa, o sea, hacha, cosa que sirve para cortar.
4: ¿Y eso qué significa?
5: Hombre, que usted está que corta.
4: Ah, bueno. Bórrese los 10 pesos entonces.
5: Muchas gracias.
4: Póngase 10 días por decir mentira.
5: Pero... Óigame, señor juez.
4: No me replique porque hoy vengo iracundo, belicoso y cascarrabia. De manera que no proteste y proceda a decirme qué caso tenemos hoy.
5: Como usted mande, señor juez. Lo que tenemos hoy es un hurto.
4: ¿Qué fue lo que se hurtaron?
5: 2 libras de filete.
4: ¿Quién fue la víctima?
5: Un carnicero.
4: Llame entonces a lo complicado en ese carnicericidio.
5: Enseguida, señor juez.
3: Luz María Nananina.
6: Aquí como todos los días.
3: Rudecindo Caldeiro y Estruña. José Candelario Tres Patines.
7: ¡A la reja!
4: Bueno, vamos a ver a quién le robaron esas 2 libras de filete.
8: A Nananina, señor juez.
6: No de eso nada, esa carne se la robaron a usted.
8: No, señora, usted ya la había pagado, de manera que usted la robada.
6: ¿Puede creer que no? Usted lo que quiere es que yo sea la perjudicada, pero no trago.
4: Momento, momento, que eso lo tengo que aclarar yo. ¿Qué lío es el que se traen ustedes con esa carne?
6: Ninguno, señor juez, que yo le compré a Rudecindo 2 libras de filete para que él me la mandara a mi casa y se las pagué. Naturalmente que se las tenía
4: sí,
6: que
4: bueno,
6: pagar,
4: ¿y
6: ¿no?
4: Qué, ¿y qué?
6: Pues que Rudecindo me mandó la carne con 3 patinitos.
4: Ajá.
6: Y el sinvergüenza de 3 patines se la robó. ¿Quién es el que pierde eso?
8: Hombre, usted, porque como ya la había pagado, pues esa carne era suya.
6: No, señor, porque sí. Usted quedó en que me la mandaría a mi casa y a mi casa no llegó. De manera que usted es quien la pierde.
9: Bueno, señores, mientras ustedes se ponen de acuerdo, yo voy a llegarme hasta la Intina a ver que salió la bola.
4: No, Tres Patines.
9: ¿Por qué?
4: No se me mueva de ahí porque usted no se puede ir a ninguna inquina.
9: Es que a mí la discusión así acalorada me pone nervioso, la verdad.
4: Bueno, pues, tome tilo. Pero usted no se puede ir de aquí.
9: ¿Pero por qué, chico?
4: ¿Por qué va a ser? Usted no es el acusado.
9: Sí, pero el acusado injustamente, ¿no?
6: Ningún injustamente, que usted se robó 2 libras de filete.
9: No me robé nada, señora, perdóneme. ¿Verdad que no, señor juez?
4: No, digo, yo qué sé, compadre. ¿Cómo me va a preguntar usted a mí si yo no vi nada?
9: No importa, chico, tú dilo a todo lo que yo te diga que sí y se acabó, chico.
4: No me da la gana, no, y póngale bueno. 2 pesos de multa a Tres Patines, secretario.
9: Bueno, pero ¿por qué va a empezar ya con la bobería y la multa?
4: 5 pesos más.
9: Corray, viejo, está bien. Apúntaselo a Rudecindo, secretario, que luego yo se lo pago él.
8: ¿Qué me va a apuntar a mí nada, hombre? Hoy no apunte nada ahí, hombre, usted es bobo.
9: ¿Y a qué viene eso, Rudecindo? Yo no tengo crédito contigo.
8: No, señor.
9: Ah, bueno, está bien.
8: ¿Entonces qué?
9: Perdona, viejo.
8: Está perdonado.
9: Yo creí que lo tenía, chico.
4: Bueno, ya, dígame usted, Rudecindo. Ahora usted es carnicero.
8: Sí, señor. Ah. Tengo una carnicería magnífica, pintadita de verde, muy bonita, donde se vende una carne estupenda.
9: No, eso sí es verdad.
8: Sí,
9: pobre María, oye, mi limpiecita, los ganchos de enganchar la carne, aniquilado.
4: ¿Cómo aniquilado?
9: Aniquilado.
4: Niquelado.
9: Niquelado, sí. Oye, me una cosa de... Espera, ahí la carne que vende Rudecindo es clase A, número uno.
4: ¿De ternera?
9: No, es de bala, chico.
4: ¿En qué quedamos? ¿Esa carne no es buena?
9: ¿Qué va, chico? Es malísima, chico.
4: Entonces, ¿por qué es clase A?
9: Hombre, porque, oye, me da una clase de acidez. ¿Qué le zumba el mango, chico?
4: ¿Y por qué es número uno?
9: Porque el número uno es caballo y eso es lo que vende este.
8: No, oiga, oiga. ¿Qué es eso, hombre? Un momento, que la carne que yo vendo no es de caballo.
9: De acuerdo, entonces será de yegua, porque no, óyeme, viejo.
8: No, señor, la carne que yo vendo es de vaca.
9: ¿De vaca? Me sí, entraña, señor. Rudecindo, me entraña, porque yo le llevé ayer una libra de picadillo de eso a mamita.
8: Bueno, ¿y qué?
9: Que a la tercera cucharada ya mamita empezó a relinchar.
4: La toma por cucharada.
9: ¿Eh?
4: Ella toma la carne por cucharada.
9: Picarillo con arroz, mamita lo come con la cuchara.
4: Ah, cucharada, sí.
9: Ella hace así, coge la cucharada de arroz.
8: Bendito sea Dios,
9: pasa
8: hombre.
9: Así orillando por el picadillo.
4: Ajá.
9: Y después le mete una pedacitico de plátano maduro frito, que tú sabes que siempre...
4: Bueno.
9: Ese picadillo con plátano maduro...
4: Y el tiempo de aguacate.
9: No hay. Entonces, se suprime plátano.
4: El aguacate.
9: Eso lo conoce todo el mundo.
8: Oiga, doctor,
9: comida de mudada que le llaman.
4: ¿Eh?
9: Comida de mudada.
4: Ah. ¿Cómo decía, Rudecindo?
8: No le haga caso, doctor, que es una calumnia.
9: ¿Qué calumnia, chico? ¿Qué calumnia, chico? Y mamita, después que se ha disparado el picadillo ese, me ha tirado un par de patadas así para atrás, chico, oye. Que por poco me mata, chico.
6: Sí, pero el par de patadas, a mí me lo contaron, que se las tiró porque usted le empeñó la dentadura postiza en 70 centavos para irse al cine.
9: Que yo le empeñé... Ah, sí, ahora que me acuerdo, puede haber sido por eso, chico.
4: Ah, vamos, en fin, Rudecindo, el caso fue que usted le vendió 2 libras de filete a Nananina, ¿no es eso?
8: Sí, señor, 2 libras justas, o sean 26 onzas.
4: ¿Cómo 26 onzas? Cada libra no tiene 16.
8: Sí, pero yo le dije a Nananina que el filete tenía que cobrárselo a peso y medio la libra porque era un filete de buena calidad.
4: ¿Y qué?
8: Bueno, pues que Nananina empezó a decirme, no me puede rebajar algo, rebájeme algo, compadre. Y entonces yo dije, all right, y le rebajé 3 onzas en cada libra.
6: ¿Qué cosa? ¿Usted me rebajó 3 onzas en cada libra?
8: Claro, usted no quería que le rebajara algo.
6: Sí, pero el precio, no la carne. ¿Qué?
8: Ah, no, en el precio no puedo rebajar nada, absolutamente, porque pierdo dinero.
4: Ah, con quedan 2 libras de 13 onzas, Rudecindo.
7: Sí.
4: Secretario,
7: dígame.
4: Por sí o por no, vamos a que se le haga una inspección a la carnicería.
8: Pero óigame, doctor, hágame el favor, mira.
9: No, Rudecindo, no te preocupes de eso, que yo te voy a vender un juego de pesa que tengo yo, que son una belleza, chico. Tú no sabes la tulidad que te dejan las pesas esas, chico.
8: Bueno, ¿y cómo son?
9: Igualitas, son igualitas las que tú tienes, ¿tú sabes? Solo que las que tú tienes son de hierro.
8: Sí, de hierro,
9: bueno,
8: sí.
9: No, las que yo tengo son de caucho.
4: No me digas, usted fabrica pesas de caucho.
9: Sí, yo, pero óyeme una cosa, que son unas pesas divinas.
4: Sí.
9: Ayer yo pesé a mamita con la pesa esa.
4: Sí.
9: ¿Y sabe cuánto pesó la vieja?
4: ¿Cuánto?
9: 7 toneladas, chico.
4: Dígame.
9: Con la pesa mía en una libra de garbanzo entran 24 garbanzos y un gorgojo. No, óyeme, no falla.
4: Secretario,
7: dígame.
4: Registre la casa de Tres Patines y decomise esas pesas.
9: ¿Por qué van a descamisar las pesas?
4: No, descamisar, no, decomisar.
9: ¿Y eso por qué, chico? ¿Qué? ¿No puede uno ganarse la vida honradamente, chico?
4: ¿Pero qué dice Tres Patines? Usted le llama a ganarse la vida honradamente, a fabricar y vender pesas de caucho.
9: Yo sí, chico.
4: Pues yo no.
9: Bueno, entonces, ¿qué tú quieres? ¿Discutir?
4: Yo eso no es discutir.
9: Sí, es discutir.
4: No, señor, es decir la verdad.
9: Lo que tengo yo y tú lo contrario, chico.
4: Es decir la verdad.
9: Ah.
4: Póngale 2 pesos por el A, ¿eh?
7: Por el A.
4: Dígame, Nananina, ¿eh? ¿No le gustó?
9: Sí, yo hasta me voy a reír.
4: Ah.
9: Hasta me voy a reír.
4: Dígame, Nananina, ¿usted pagó esas 2 libras de filete?
6: Sí, pero a condición de que Rudecindo me la mandase a mi casa.
4: ¿Y usted por qué no las llevó personalmente, Rudecindo?
8: Porque Nananina tiene en su casa un perro policía, doctor, que, óigame, es un animal enorme.
4: Es grande, ¿verdad?
8: Ya lo creo que sí. Vendrá a tener poco más o menos el alto suyo, señor juez.
6: No exagere, compadre, que no es tan alto como el juez.
8: Sí lo es, señora. Lo que pasa es que usted ve el juez sentado ahí arriba y por eso le luce más alto que el perro. Pero ese perro es tan alto como el juez.
6: No diga bobería, Rudecindo. Es mucho más chiquito que el juez.
8: Ave María, ¿quiere convencerse de que no? Hágame el favor, doctor. Póngase en cuatro patas un momento para que Nananina lo vea.
4: ¿Cómo me voy a poner yo en cuatro patas, Rudecindo? ¿Qué? ¿Usted qué es lo que se ha figurado?
8: No, es un momento nada más, doctor. No tiene usted que ladrar ni nada.
4: $100 de multa.
8: Bendito Dios, te estás poniendo de un modo que no se te va a poder ni hablar contigo.
4: Ni falta que me hace. Lo que tiene que hacer es contestarme por qué no llevó usted personalmente esas 2 libras de carne.
8: Porque el perro ese cada vez que me ve, doctor, empieza a gruñir. Y no es que yo sea cobarde, no, pero vamos, le tengo miedo. Tengo unos colmillos que parecen gollejo de toronja, ¿no?
4: Gollejo de toronja. Y eso no es ser cobarde, ¿verdad?
8: No, señor, eso es tenerle miedo al perro nada más.
4: Ah, babo, y por eso le mandó la carne con Tres Patines.
8: Sí, señor, por eso mismo.
4: Venga acá, Tres Patines. Usted no le tiene miedo a ese perro, ¿verdad?
9: No, chico, ¿qué va? Ese perro además es amigo mío.
4: Es amigo.
9: Era amigos. Policía, pero ya...
4: No le ha tirado ninguna
9: mordida. Viejo,
4: Yo creí que había perdido el bigote ese ya. El perro, la bronca con
9: No, este fue un estornudo fuera de tiempo.
4: ¿Usted estornudó?
9: Me vino el estornudo, no pude contraer el bigote y se fue.
4: Bueno,
9: es terrible.
4: Así que el perro es amigo.
9: Amigo mío, porque hace muchos años que yo conozco ese perro. Ese perro en su juventud fue perro policía.
4: Ah, perro policía.
9: Ya no, ahora es por el guardia burrado.
4: El guardia burrado. Sí. Ah, ¿y los perros se dan con usted?
9: Sí, figúrate que ese es el único policía que me ve y no me cae atrás de gracia.
4: No me digas.
9: Además, los perros se dan muy bien conmigo, chico.
4: No lo muerde.
9: No, hombre,
6: ¿pero cómo lo van a morder, señor juez? Lo que tiene es que andar con mucho cuidado el perro porque te patine, lo muerde a él seguro.
9: Vamos, señora, si yo produjera la rabia, usted tuviera enterrada, ese se movería. No me diga eso.
6: ¿Usted me ha mordido a mí alguna vez?
9: ¿Pero se acuerda la mordida que le dieron?
6: No, a mí nunca te me la mordida, no.
9: Oye, la verdad es el caso, chicos. Oye, eso, los perros me quieren mucho. Mira, mamita tiene una perrita preciosa, chicos.

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0: radio te informa la hora. Son las 7.
1: Las 7.
0: Y 30 minutos.
2: Y 30 minutos.
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0: La radio te informa la hora. Son las 8.
1: Las 8.
0: Y 3 minutos.
2: 3 minutos.
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0: radio te informa la hora. Son las 8.
1: Las 8.
0: Y 34 minutos.
2: Y 34 minutos.
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0: radio te informa la hora. Son las 9 en punto.
1: Las 9 en punto.
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4: Buenos días, buenos días.

0: El Fenómeno, le dicen. Dalvin La Melodía, su primera entrevista aquí en los Estados Unidos. Hoy lo voy a tener aquí en el programa más adelante. Ya prendí las cámaras en la Música App también. Estamos en vivo en nuestra aplicación, la Música App.
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0: Ready para darte buena música, buen ambiente, buenas vibras. Comenzando esta semanita nueva, también enviándole muchas oraciones, rezando por nuestra gente en Colombia. Esta mañana hubo un terremoto en Colombia y pues voy a tener más detalles también más adelante de todo lo que está sucediendo allá en Colombia, rezando, orando por el bienestar de todos sus familiares, amigos. Tempranito cuando me levanté, lo primero, todo el mundo me estaba llamando. Me comuniqué con mi familia y pues pasaron un susto, tremendo susto, pero están bien, gracias a Dios. Espero que todo el mundo pues se encuentren bien y sus familiares también. All right, comunícate conmigo. Tengo boletos para ver a Don Omar, The Last King World Tour, Don Omar. Boletitos para estar conmigo el próximo 22 de agosto, el sábado 22 de agosto en Puerto Rico, en Vivo Beach Club. También este fin de semana, este weekend, le toca, bueno, tenemos el viernes Dare, la discoteca Dare, la guitarrita. Regresamos este viernes con Alexis y Fido, noche de perreo. Este viernes, el sábado voy a estar en Elizabeth, New Jersey, mi gente de Jersey, nos vemos en Don Félix. Y el domingo estamos en el Festival Latino de Newark, New Jersey, este próximo domingo 16, mi gente de Newark. All right, vamos a darle, vamos a darle. Lunes de recuperación total con Alex Sensation y la Mega Mezcla.

0: salsita más rica para calentar motores en este lunes, mano. Lunes de recuperación total, lunes 10 de agosto. Un abrazo para todos mis oyentes. Ya están trabajando los que están workeando, chambeando, camellando en su casita, apartamento, en la carretera, en la bicicleta, la moto, en el bote, en el submarino, en el avión, en el tren, en el helicóptero. Aquí estamos en vivo. Gracias a toda mi gente linda por la sintonía, recuperándonos del fin de semana. Un abrazo para mi gente de República Dominicana. Ayer tuvieron su gran nacional, desfile nacional dominicano en la Sexta Avenida. La carroza de la Mega rompió. J1, La Perversa. Gracias siempre por el apoyo y el cariño. Hoy les tengo, para seguir la celebración, exclusivamente su primera entrevista llegando a los Estados Unidos por primera vez. Lo vamos a recibir a Dalvin La Melodía. Viene para acá, viene para acá. Así que prepárate, te vamos a hacer algo bien especial. La historia muy linda de ese niño, mano. De motoconcho a superestrella de la bachata. Oye esa vaina. ¿Qué historia? Yo voy a dejar que él la cuente. Para los que no la saben, ¿no? Wow, qué lindo. Y gracias de verdad a toda la gente que nos está escribiendo. Gracias por todos los que están preocupando por nuestra gente en Colombia, ¿no? Pues el terremoto esta mañana en Colombia. Les voy a tener más detalles más adelante. Me voy a comunicar con mi hermano para que le dé toda la información de lo que está sucediendo. Los mantengan al tanto. Espero que sus familiares estén bien. Ahora mismo, pues, hay muchos lugares que no tienen electricidad, no tienen energía. Hablé con un par de amigos míos. Ay, mi tío en Pereira también. Que las calles no se puede transitar. Está todo cerrado. Así que estamos orando por el bienestar de todo el mundo allá en Colombia con este terremoto. All right, vamos a hablar con el pueblo. Hello, buenos días, good morning, good morning, good morning. Buenos días, buenos días, buenos días, buenos días, buenos días, buenos días.
1: ¿Cómo estás, mi amor? ¿Cómo estás? Mucha fuerza.
0: ¿Cómo estás, mi amor? ¿Cómo te llamas? ¿Tu nombre, mami? ¿Tu nombre?
1: Bien, bien, Casilda, lo mejor que parió Colombia. Siempre acuérdate de mí.
0: Bienvenida, mamacita. ¿Cómo estás, mi amor?
1: Bien, bien, bien. Aquí gracias, escuchándote como todos los días.
0: ¿Dónde estás, mami? ¿Dónde estás en sintonía?
1: Estoy aquí en el Bronx, en el Bronx.
0: En el Boogie Down Bronx, sí. Mi gente del Bronx, gracias por la sintonía, baby. Muchas gracias por estar conmigo.
1: Muchas oraciones para Colombia desde República Dominicana, ¿oíste? Te queremos, amén, mucho.
0: Igual. ¿Okay? Gracias por eso, mi amor. Gracias por eso, de verdad.
1: Por alegrarnos el día. Gracias por todo, por oírte cada día mejor. Tan y bella. Que Dios te dé muchas bendiciones.
0: Amén. Igual para ti, para tu familia, mi amor. Dale con el saludito para tu familia. Dale, saluda a tu gente ahí.
1: Para mi hijo Román y para mi hija Jennifer, mi amiga Gladys Isabel.
0: Beautiful, mami. No te me vayas. Quédate en línea y gracias por ese saludo tan bello. Dios te bendiga. Gracias. Gracias de verdad. Yo sé que nuestros hermanos dominicanos llevan a Colombia en el corazón. Muchas gracias. Una más, una más, una más, una más, una más. Good morning por la mañana. Buenos días. Hello.
2: Hola.
0: Hola, mami, ¿cómo te llamas? ¿Tu nombre? Hello, ¿estás ahí? ¿Me escucha?
2: Sí, Zaira.
0: Zaira, bienvenida.
2: Zaira es mi nombre.
0: Zaira, bienvenida. ¿De dónde me llamas, Zaira?
2: De Homestead, Florida.
0: Mi gente de Homestead, bienvenida. ¿Cómo está mi gente de Homestead en este lunes de recuperación total, Zaira?
2: Feliz, feliz. Contigo siempre amanecemos un lunes de recuperación total, ya tú sabes.
0: Gracias por la sintonía. Estás trabajando, estás en tu casita. ¿Qué haces, baby?
2: Mi amor, hoy es mi cumpleaños.

0: gracias. Felicidad. Gracias.
1: Mami, ¿te partimos el bizcocho o te soplamos la velita?
0: Me parte el bizcocho.
1: Feliz cumpleaños, mami. Muchas felicidades. ¿A quién quieres saludar en tu cumpleaños?
0: Pues quiero saludar primeramente a toda la gente de Colombia, decirles que estamos en oración con ellos. Yo soy de El Salvador, pero tengo muchas amistades de Colombia.
1: Gracias.
0: Así que resignación y que todo el mundo esté bien, y siempre lo llevamos aquí en oración.
1: Gracias.
0: También saludar a mi familia. Mi familia, esta semana estuve en Jersey visitando a mi hermano, que también cumplió años. Un saludo a mi hermano Ernesto Velázquez, que también siempre te escucha. Okay. Saludos a mi mamá, que se llama Angélica, que está aquí en Homestead. A mi esposo Alexander, que está acá conmigo.
1: Tocayo. Al tocayo.
0: Sí, al tocayo. Él está aquí, siempre también te escucha. Y así súper emocionado siempre de escucharte. Tú sabes que tú eres

0: Guisados. Una mezclita de salsa, bachata y merengue sin parar. Los tres golpes. Por ahí viene Dalvin, la melodía del aeropuerto, derechito para aquí. All right. Ay, qué rico.
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2: Radio. Te informa la hora. Son las 10.
1: Las 10. Y 2 minutos. 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

orando, rezando por mis hermanos en Colombia, toda nuestra gente colombiana después de lo del terremoto. Hoy estamos orando por toda nuestra gente en Colombia, por el bienestar de todos, de sus familias, sus amigos en Colombia. Más adelante, ya en menos de una hora, está llegando Dalvin La Melodía aquí a los estudios, su primera entrevista en los Estados Unidos, aquí en la Mega Mezcla, el fenómeno de la bachata. Dalvin La Melodía viene hoy para acá. Estamos en vivo a través de la Mega en Nueva York, la Mega en Puerto Rico, la Mega en LA, el Nuevo Sol en Miami, Orlando, Tampa y Los Cayos también, DC, Maryland, Virginia, la Nueva Latino FM y en la música app en el mundo entero. 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
1: La radio te informa la hora. Son las 11.
0: Las 11.
1: Y 2 minutos. 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
7: Ok, I'm reloaded. WMEG Guayama San Juan, WEGM San Germán, Mayagüez, WXCJ Fuller del WSKQ New York, WSUN Holiday, WPY Mainland, WMFM Key West. Lunes de recuperación total, lunes 10 de agosto. Saludito para mi gente de Ecuador, celebrando independencia, mi gente del Ecuador. Felicidades, Ecuador. All right, y gracias de verdad a toda la gente, todos nuestros hermanos, todos los que están enviando sus buenos mensajes para nuestros hermanos colombianos con el terremoto que sucedió hoy en Colombia. Usted sabe que estamos pendientes, vamos a estar informando más, rezando de que todos se encuentren bien.

0: Llegó Dalvin la melodía. Pero yo le tenía, ellos literalmente acaban de llegar del aeropuerto aquí derechito. Entonces, no, viene vacío. Yo le dije, tranquilo, ahí le tenemos comidita, coma primero. Va a comer. Ya está llegando la comida, vaya a comer tranquilito, que aquí lo esperamos, no se preocupe. Coma ahí tranquilo, la wifi lo va a atender ahí, está en la casa mía. Mi casa, su casa, Dalvin. Ya llegó el hombre, ya llegó. Ok, all right. Bueno, ¿qué más quieres escuchar? Boletos para ver a Don Omar, The Last King World Tour de mi hermanito Don Omar. Mi gente de Puerto Rico, nos vemos el sábado 22 de agosto en Puerto Rico. Vamos para Vivo Beach Club Tropical Sounds con el Grupo María, Zafranegra, La Gran Manzana y la reina del merengue, Milly Quesada, y este servidor en vivo en Vivo Beach Club Puerto Rico. Ya sabes, sábado 22 de agosto, allá te espero. Ok, una mezclita de salsita. Vamos a hacer salsita mientras que Dalvin se da su almuercito. Hay que tenerlo bien. El hombre acaba de llegar de República Dominicana. Déjalo que almuerce. Let him eat. Déjalo comer primero. No quiero que me le dé aquí, se ponga, tú sabes. Que coma el muchacho, que coma, tranquilo. No se preocupe, mijo, que aquí estamos, no se preocupe. All right, ¿qué más quieres escuchar y para cuál concierto quieres ir? Comunícate conmigo, 1-800-315-9790. Lunes de recuperación total con Alex Sensation y la mega mezcla.
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0: En vivo, buenas tardes.

0: vamos a hablar con el pueblo. Hello, buenas tardes. ¿Con quién hablo? Buena.
1: Yay.
0: Bienvenida, mami.
1: Hablas con Raquel.
0: Raquel, bienvenida, Raquel. ¿De dónde me llama, baby?
1: Te llamo de Puerto Rico.
0: Raquel de Puerto Rico. Raquel desde...
1: ¡Huepa!
0: Mi gente linda de Puerto Rico, ¿en qué parte estás en la isla, mi amor?

0: Carolina, el 22. Estoy ya con ustedes en Vivo Beach Club, Raquel.
1: Wow. Estoy loca de contenta que vienes para acá y que quiero celebrar mi cumpleaños allí contigo. Estoy súper, súper emocionada. No me puedo perder ese evento.
0: ¿A quién vas a traer contigo a tu cumpleaños?
1: Voy a traer a mi queridita amiga Glissette. Esta es la que vamos a completar. Vamos a ir para allá, la dupleta.
0: La dupleta, dos por uno. Te voy a recibir y vamos a celebrar tu cumpleaños, Raquel, por todo lo alto. Vamos a hacer un party grandísimo para ti. Te voy a cantar Happy Birthday en la tarima también. Te voy a cantar Happy Birthday todo. Raquel, mami, ¿a quién quieres saludar allá en Puerto Rico? Dale.
1: No, yo estoy aquí súper contenta. Quiero saludar al capitán, a mi amigo Humbert Torres, que fue el que me contagió contigo, que ha sido mi pana en las buenas y en las malas. Y a mi cuidito

0: gracias por el cariño y el apoyo siempre. Mami, quédate en línea, no te me vayas. Con la información de Raquel, por favor. El 22, el sábado 22, nos vemos en vivo Beach Club, si Dios quiere, ya sabe. Va a estar el Grupo Manía, va a estar Zafra Negra, va a estar la Gran Manzana y la reina del merengue, Milly Quesada. Eso va a ser una locura, ya sabes. Vivo Beach Club, te espero allá. También boletitos para The Last King World Tour de mi hermano Don Omar, que ya casi arranca la gira del rey Don Omar. Ah, y este fin de semana, este weekend, le toca, bueno, el viernes, este viernes tenemos el party en Dare, en la discoteca en Dare Nightclub. Noche de perreo. Este viernes, Miami, en la guitarrita, Alexis y Fido, y este servidor en vivo en Dare Friday. El sábado, Saturday, nos vemos en Don Félix, mi gente de Elizabeth, New Jersey. El sábado nos vemos en Don Félix, celebrando el décimo aniversario de Don Félix en Elizabeth. Y el domingo, el Festival Latino de Newark, New Jersey. Este domingo, Manny Manuel, las voces originales de Los Adolescentes, y también va a estar Silvio Mora y muchos artistas más este domingo en el Festival Latino de Newark, New Jersey. Allá nos vemos si Dios quiere, all right. Ya regreso, mete mano mi hermanito Felipe, Luis, mi Yundari, Caroline, Ronald, Small, Stevie, Lex, Cali. ¡Dale para abajo!
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1: Para los que no saben la historia de cómo conociste a Dalvin, ¿cómo pasó?
2: Bueno, yo a Dalvin lo vi en TikTok, Instagram, viral, en todas las redes. Y básicamente le ofrecí mi talento, producirle su primera canción. Y nos juntamos en un estudio. Allí eso fue una vibra bacanísima. Creo que la canción ni la grabamos, la pasamos tocando bachata. De toda la bachata, los éxitos de los bachateros. Y nada, de ahí inició esa
1: relación.
2: Esa relación entre nosotros, que poco a poco fue creciendo hasta el día de hoy.
1: Qué lindo, qué lindo.
3: Y se dio a más.
1: Entonces, Dalvin, tú vienes, vi los videos tuyos en República Dominicana. ¿En qué trabajabas antes de hacer música?
3: Yo era como todo el dominicano, un joseador. Yo hice todo tipo de trabajo. Yo trabajé como lavador de vehículos, trabajé como limpiabotas, trabajé como chulero, trabajé como delivery, de todo, todos los trabajos decentes que puede trabajar un joven, todo, la mayoría lo hice.
1: Wow.
3: Motorita, de todo un poco.
1: Wow. Y papá Dios te abrió esa puerta, ¿no? Wow. Y mira, hoy en día lleva 6 Coca-Cola Halls sold out. 6 en Puerto Rico. 6. United Palace. ¿Cuántos son los de United Palace? 2 United Palace. Y apenas, y lo que viene ahora, y lo que viene. Dalvin La Melodía. Vamos en vivo. Esta es la primera vez. 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Dime por

0: Mira, si tú quieres, chequea, mira, chequea. Ven para acá, Dalvin, ven, ven. Para que tú te tripees esto. Aquí tú puedes cambiar las cámaras, mira. Ahí tú le das y tú cambias la cámara, mira. Ahí están todas las cámaras. Ahí para que tú mismo le des. Tú mismo le des a las cámaras ahí. ¿Cuál ángulo te gusta? Mira, ese ángulo. El segundo, el 2, dale al segundo acá, al 2. Ese, mira ese. Mira ya. ¡Ey!
1: Está durísimo, Ale.
0: ¿Te gustó? ¿Te gustó? Mikey, está. Está bacano, está bacano, está bacano, está bacano. La 1, la 1. Mira, y esta aquí, mira esta, mira esta. Esa sí te gusta ahí, mira eso.
2: ¿Qué?
0: ¿Y esa qué te pareció esa? Esa está linda, ¿eh?
2: Claro, claro.
0: New York, sold out. Boston, sold out. Tienen Connecticut, tienen Pensilvania, tienen Orlando, Miami, New Jersey y también Puerto Rico. Los de Puerto Rico ya están sold out. Esta me la están viendo desde tempranito. Ya me enteré. En vivo.

Mira, búscame tres oyentes, tres fanáticos full de Dalvin para que hable con él. 1-800-315-9790. Esto es exclusivo, su primera entrevista en los Estados Unidos. De la,

0: ¡Qué voz tiene! ¡Qué lindo! Mira, Dalvin, ¿qué? ¿De dónde eres en República Dominicana?
1: Alcarrizo.
0: Mira, sorry, mala mía, ahora sí. ¿De dónde?
1: Alcarriceño.
0: Ah, de lo Alcarrizo. Oh. Oye,
1: de
0: esa
1: pura cepa alcarriceño.
0: Oye, esa vaina. Un
1: saludo para toda mi gente de lo Alcarrizo allá. ¡Activo!
0: ¡Activo! Mikey, ¿dónde tú eres?
2: Mira, yo soy de Sajoma.
0: ¡Sajoma en la casa!
2: Loma Prieta, Mata Grande, Sajoma.
0: ¡Sajoma en la casa! Representando. Y Dalvin, siempre has tenido la bachata o sea, ¿ha sido tu género preferido?
1: Bueno, yo digo que sí, porque, ¿cómo te digo? Yo tengo esa esencia bachatera desde pequeñito, bueno, desde pequeñito no, desde más joven, porque no he crecido mucho. Pero ese sentimiento todo el tiempo ha estado ahí. Con decirte que yo nunca he ido a una escuela de arte ni nada a practicar mi voz.
0: Wow.
1: Todo lo que yo hago es natural, que sale así naturalmente.
0: ¡Qué lindo! Es un regalo de Dios,
1: un regalo, un don que papá Dios me dio.
0: Es la cosa. Y artistas de bachata que fueron o son tu inspiración.
1: Bueno, ahí está el chaval de la bachata.
0: Ese es mi hermano.
1: Sí, ese uno. Y como te digo, ellos son todos buenos, pero tú sabes que siempre uno se... ¿cómo te digo? Se va por el que más le guste a uno. En mi caso, a mí me gusta el chaval de la bachata. Lo respeto a todos ellos porque son artistas de renombre. Tienen una trayectoria, ya ellos crearon su marca, ya ellos tienen su marca.
0: Hey.
1: Nosotros estamos creándola de nosotros ahora.
0: Comenzando.
1: Sí, ahora estamos creando.
0: Y de una manera... O sea, increíble, por la puerta grande, o sea.
1: Así como se dice, casi como el nombre suyo, sensacional. Sí.
0: Oye, prepárame la...

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12: Ok, I'm reloaded. Seguimos en vivo con una entrevista exclusiva del fenómeno desde República Dominicana, Dalvin La Melodía. Su primera entrevista aquí en los Estados Unidos. Estamos en vivo a través de la Mega Nueva York, la Mega en Puerto Rico, la Mega en Los Ángeles, el Nuevo Sol en Miami, Orlando, Tampa y Los Cayos también, DC, Maryland, Virginia, en la Nueva Latino FM y en la Música App en el mundo entero. Prendimos las cámaras para que puedan ver también a Dalvin La Melodía y mi hermanito Mikey. ¡Suena la Mikey!
13: Y yo sabes.
12: ¿Cómo la están pasando, muchachos?
13: Estamos bien.
12: ¿Ustedes están ready para lo que va a suceder aquí en Estados Unidos? United Palace, Puerto Rico, Coca-Cola Hall, Music Hall. ¿Qué más? Bueno, déjame ver las fechas aquí. Tenemos todas las fechas. Mira, para la gente que quiere saber, el de New York, 17 y 18 de septiembre, están sold out. Hay una tercera función el 22 de septiembre. En Boston, 25 y 26 de septiembre. La del 26 está sold out. Hay boletos para el 25. Connecticut va a ser el 8 de octubre. Pensilvania va a ser el 9 de octubre. Orlando va a ser el 15 de octubre. Miami va a ser el 16 de octubre. ¿Dónde va a ser en Miami? ¿En dónde? Hard Rock Live. En el Hard Rock Live, el 16 de octubre, el 15 de octubre. Y el 16 de octubre va a ser en el Teatro Ritz de New Jersey, ¿verdad? Ok. Listen. Vamos allá. Esta me la están pidiendo desde temprano. Amnesia.
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13: Oye.

0: Bobo Dalvin.
1: Le tiramos ahí. Le tiramos, no, perdón. Les creamos 13 canciones para que puedan degustar y elegir su favorita.
0: 13 temas nuevecitos.
1: 13 temas que con la bendición de papá Dios yo sé que van a conectar bacano con el público. Ellos saben.
0: Ellos saben, ellos saben. Dalvin la melodía. Suénala, Mikey, suénala. Oye, bueno, vamos a presentar un par de temas del álbum nuevo, ¿ok? Tito el Bambino está en sintonía. Tito el Bambino, allá en PR.
1: Oye, Tito.
2: El patrón.
1: Ellos saben. ¡El patrón!
0: El patrón. Esta canción se llama Así se vende. Dalvin la melodía y Tito el Bambino.
1: Oye.

0: su flow.
1: Ese bachato, ese le encanta la bachata. Esa canción me gusta mucho. Esa es del álbum nuevo, acabadito de salir. ¿Cómo se titula el álbum?
0: Bueno, yo sé que este título de este álbum va a traer problemas, pero no importa. La bachata volvió.
1: La bachata.
0: Así se titula. La bachata volvió.
1: La bachata volvió. Darwin, la melodía. Primera vez aquí ya en Estados Unidos. ¿Qué planes tienes aquí? ¿Qué quieres conocer aquí en Estados Unidos?
0: Bueno, todo lo que puedan alcanzar mis ojos a ver. Estoy como dice Mikey, estoy azorado.
1: ¿Estoy qué?
2: Está atufado.
0: Azorado. ¿Cómo
1: es? ¿Estoy qué?
2: Atufado, Alex.
1: Está atufado.
0: Hermano, porque para nadie es un secreto, primera vez pisando suelo americano.
2: Y en Miami, ya tú sabes.
1: Y en Miami. Oh. Hoy lo voy a invitar a cenar, lo voy a llevar a cenar. Les tengo una cena bien bonita, lo voy a invitar a cenar esta noche. ¿Y cuándo van para Nueva York? ¿Cuándo van para Nueva York? La próxima semana Nueva York. Ok, listo. La próxima semana llega Darwin a Nueva York. Ah, yo voy a estar por allá también.
0: Con la bendición de papá Dios.
1: Amén, amén. Allá te va a gustar mucho.
0: Oye,
1: Nueva York.
0: Te voy a decir como dice un tema. Si te quieres divertir con encanto y con... ¿Cómo que dice?
1: Con primor.
0: Solo tienes que decidir ir a ver a Darwin a Nueva York.
1: ¡Ey!
0: Ellos saben. Oye.
1: Improvisa.
0: Están todos invitados.
1: Improvisa.
0: Para allá, para nuestra presentación que tenemos en el United Pala.
1: Bando noche vendida. Viene la tercera. Mañana la preventa, ¿no? Mañana la preventa. ¿Cuándo? 2 de octubre es la tercera fecha. Ok, la preventa es mañana para el 2 de octubre en el United Palace. Ok, listo. Dime, papi.
2: Alex te preguntó que si tú estabas ready.
0: Hermano, ya yo estoy ready, yo estoy ansioso, ya la ansia me están matando.
1: ¿Quiere comerse esa tarima, loco?
0: Oye,
1: esta es del álbum nuevo, se llama Duele. Del álbum nuevo, volvió la bachata, dice.

0: ese. Ven para acá, ven. Venga para acá los tres, venga, pégase acá. Venga para acá. Vengan los tres acá. Ey, qué lindo, de verdad que sí. Esto fue una entrevista histórica, la primera entrevista de Dalvin La Melodía aquí en los Estados Unidos.
1: Yes, sir.
0: ¿Cómo la pasaron? ¿Cómo se sintieron? En casa.
1: Tú no estás mirando, tú estás compartiendo con nosotros, tú estás viendo que estamos como en casa.
0: Ya saben que cuando vengan acá a Nueva York también, ahí, cuando vayan a Nueva York, los muchachos lo van a recibir allá en Nueva York en la emisora. Ya Arturito sabe. Van para allá para los muchachos del vacilón. Todos los muchachos te van a recibir allá también, te van a tratar súper bien. Estás entre familia, estamos aquí para ayudarte, para apoyarte, para seguir creciendo tu talento. Que papá Dios te siga bendiciendo. Mikey también, como les dije anteriormente, que siga esa química, esa relación que tienen y están haciendo muy buena música, muy buena bachata. El pueblo, eso no es, no es coincidencia. Lo que está sucediendo con Dalvin, todas estas bendiciones que está recibiendo. Vender 6 Coca-Cola Music Halls. 6. Es una locura en Puerto Rico. En el United Palace ya vendió 2 noches. Y falta la tercera. Y vienen muchas fechas más. Mira, ahí están las fechas, se las voy a poner para que las vean, ¿ok? Para que las vean. Ahí tienen todos los lugares donde se va a presentar. Ya están a la venta los boletos para que vean a Dalvin La Melodía USA Tour, la gira en los Estados Unidos. Me están preguntando que si yo voy para la gira, pero claro, claro que yes, yo voy para allá. Yo
1: ya tú estás amarrado.
0: Ya estoy amarrado.
1: No se puede escapar ya.
0: Yo voy para allá a gozarme, voy para allá a compartir con ustedes si Dios quiere. Y gracias de verdad por venir al programa. ¿Algún saludito, algún mensaje que quieran enviarle allá a su público, República Dominicana? Oye, y todos los que están en sintonía.
1: Quiero mandar un saludito muy especial para toda mi gente allá en República Dominicana. En especial a mi esposa, si me está viendo. Mucho amor y cariño para ti, mi amor, sote bello. Para mi madre también y para toda mi familia. ¡Activo!
0: ¡Qué lindo!
2: Yeah, aprovecho, le mando un saludo a nuestros músicos que están allá en la República. Mi madre también, María. Toda mi familia. Dando las gracias también a ese público que nos ha apoyado tanto desde el inicio. Es un sueño para nosotros. De verdad. Seguimos para adelante.
0: Qué lindo.
1: Con papá Dios, hombre.
0: Qué lindo. Son dos jóvenes que están haciendo su sueño realidad y estamos aquí apoyándolos 100%. Que sigan los éxitos. Vamos a coger un par de llamaditas ahí. Ponme ahí un par de fanáticos ahí. Hello, buenas tardes. ¿Con quién hablo? Buenas tardes. Hello. ¿Con quién hablo?
3: Hello.
0: Hi, ¿tu nombre?
3: Con Sasha de Boston.
0: Sasha de Boston. Sasha, ahí tienes a Dalvin La Melodía, mami.
3: Dalvin, mi amor, bienvenido a Estados Unidos. Espero que tenga una gira súper exitosa.
1: Amén, estoy muy contento de pisar el suelo americano.
3: ¿Qué? Yo estoy súper contenta que tú llegaste.
1: Amén, gracias.
0: ¿Qué le quieres decir, Sasha?
3: Yo quiero saber qué fecha es que él viene para acá, para Boston.
0: Para Boston, la fecha de Boston, ya te la digo, espérate, déjame, aquí la tengo. La fecha de Boston, el 25 y 26 de septiembre. La del 26 ya está vendida, falta el 25 de septiembre, ¿ok?
3: Bueno, con Dios por delante, ya nos vemos.
1: Con Sasha. La bendición de... No te quedes, yo voy a preguntar.
0: Sasha, está aquí.
1: Levanta la mano,
3: claro,
1: Sasha.
3: Claro, di mi nombre.
1: De Boston,
3: para que tú veas que yo me voy a parar de una vez.
0: Sasha,
3: yo espero que tú seas
1: la que nos dé el recibimiento a nosotros ya.
2: Claro
3: que sí.
2: Sí,
3: tú sabes que sí.
1: Yo espero.
0: Un abrazo, Sasha de Boston.
1: Mucho amor y cariño para ti, mi amor. Sote bello.
0: No te me vayas, mi amor. Quédate, Lidia. Ponme una más, rapidito. Una más. One more. Hello, buenas tardes. ¿Con quién hablo?
4: Buenas.
0: Hi, ¿tu nombre?
4: Mariela.
0: Mariela, bienvenida. ¿De dónde me llamas, baby?
1: Especial para Mariela.
4: Hola, mis amores. Hola, Salvi, mi amor.
1: Hola, mi amor. Estamos bien, gracias, papá Dios. Contento de estar aquí.
4: Qué bueno. Ay. Me siento muy feliz de que ya tú estés aquí y loca por verte, mi vida.
1: Amén.
0: Mira, ¿de dónde me llamas, baby?
4: Hola, Mikey. ¿Cómo estás, Mikey?
2: Yo estoy bien.
4: Qué bueno. Hey, Alex.
0: Hi, baby. ¿De dónde me llama, mami?
4: De Patterson, New Jersey, mi amor.
0: Patterson en la casa, Patterson.
1: Yeah. Yeah.
4: Pero espérate, mi amor. Dominican in the house.
0: Dominicana.
1: Activo, activo, entonces.
4: Claro, activo.
1: Sangre dominicana.
0: ¿Tú vas para Yunare Pala, mami?
4: ¿Cómo fue, mi amor?
0: Va para el United Palace. No te voy a perder el show de United Palace.
4: Ay, mi amor, yo quiero que me lleven, pero al de Newark.
0: Al de Newark, New Jersey. Ok, listo. Al del Teatro Ritz. Bueno, vamos a hacer algo por ti, mamita. No te me vayas. Pero antes de eso, espérate, no te vayas. Quédate en línea. Ponme la J ahí. Vamos a darle un pedacito a capela de... ¿Cuál tú quieres cantar a capela para despedirte? ¿Cuál cantamos un chin de a capela? La que tú quieras. La que tú quieras.
1: Cualquiera petición. Vamos a hacer una petición. Que diga el público la que ellos quieran que le cantemos.
0: ¿Cuál
1: es esta?
0: Dale.
1: ¿Público?
0: Sí.
1: Vamos allá.
0: Dale, mi reina. Un chin a capela, okay. Ahí.
1: Oye, ¿cómo dice?

0: Gracias, gracias, gracias.
1: Y eso que estaba anoche tocando, no ha parado de tocar. Mírame, no ha parado de tocar.
0: En realidad, fácilmente si descanso un chin, le canto mejor. Porque oye, ha sido un viaje muy ajetreante.
1: Pero llegaste bien.
0: Estamos aquí. Cumplimos. Lo importante es que pisamos aquí.
1: Ya estamos aquí.
0: Ellos saben.
1: Ya estamos aquí. Muchas bendiciones. El aplauso para Tony, la melodía. El aplauso para Mikey.
0: Gracias, mi gente. Gracias.
1: Suena la Mikey. Llegó Darwin a Estados Unidos. USA Tour. Espérate. ¿Qué pasó ahí? Espérate. USA Tour. Ahora sí. Oye, y ahorita nos vemos ahora para la cena, ¿no? Esta noche.
0: Claro, claro.
1: Vamos a cenar, vamos a recibirlo como él se lo merece. Hay que darle un recibimiento VIP. All right, un abrazo, Darwin La Melodía. Cuando regrese, viene la ñapa, viene el postre, viene el happy ending musicalmente hablando. ¿Qué quieren para terminar hoy lunes de recuperación total? Mete mano mi hermanito Felipe Luis, mi Jun Daddy, Caroline, Ronald Small, Stevie, Lex Cali. Dale para abajo.
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1: Han enviado mensajes preocupándose por nuestros hermanos en Colombia con el terremoto. Más adelante vamos a tener más información y más updates de lo que está sucediendo en Colombia. Me comuniqué pues temprano con mi familia, pude comunicarme con mi familia que están en el eje cafetero y pues pasaron un susto bien fuerte, pero todos están bien. All right, bueno, seguimos. Aquí está la ñapa.

0: terminar con broche de oro hoy lunes de recuperación total. Felicidades para mi gente de Ecuador, celebrando su independencia. Todos mis ecuatorianos, un abrazo. Gracias, mi hermanito Dalvin La Melodía, por venir hoy aquí, su primera entrevista en los Estados Unidos. Se votó el hombre, se votó. Una hora, tiramos todo. Bueno, y faltaron muchas canciones también, pero ya lo van a ver en la gira, si Dios quiere. ¿Qué más? Déjame ver por aquí, Alex. Mañana seguimos. Sí, mañana te espero a las 11 de la mañana. Mañana abro el kiosco a las 11 en punto. Mañana Taco Tuesday. Te espero aquí en la Mega de Nueva York, New Jersey, Connecticut, Pensilvania. La Mega en la Isla del Encanto, mi gente de Puerto Rico. La Mega en el West Coast, mi gente de Los Ángeles. Mi gente de Miami, Orlando, Tampa.
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2: La radio te informa la hora. Es la una en punto.
1: La una.
2: La una en punto.
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0: La radio te informa la hora. Es la una.
1: Es la una.
0: Y 30 minutos.
2: Y 30 minutos.
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0: Informa la hora. Son las 2 en punto. Las 2. Las 2 en punto.
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6: La radio te informa la hora. Son las 2.
0: Las 2. Y 30 minutos.
7: Y 30 minutos.
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Lo amo, gracias por estar aquí, de verdad. Para mí es bien importante que estén aquí, cada uno de ustedes significa mucho para mí. Así que vamos para la foto, vengan para acá, métase todo el mundo, todo el corillo, vamos. 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
1: La radio te informa la hora. Son las 3 en punto.
2: Las 3 en punto.
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0: Transforma la hora. Son las 3.
1: Las 3.
0: Y 30 minutos.
2: Y 30 minutos.

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0: La radio te informa la hora. Son las 4.
1: Las 4.
0: Y 30 minutos.
2: Y 30 minutos.
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0: La radio te informa la hora. Son las 5.
1: Las 5.
0: Y 30 minutos.
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0: ahora, el Mañanero Catracho. Enlaza sus señores hermanas. Radio Cima, Radio Jesús es el rey de la corporación radiofónica. Jesús es el rey de Catacamas. Saludos a los miles de hermanos y hermanas que siguen la señal de estas sus emisoras cristianas. Bienvenidos.
1: Hola, ¿qué tal? Bienvenidos y bienvenidas a la emisión informativa de HCR Noticias, enlace informativo departamental correspondiente a este lunes 10 de agosto del año 2026. Les saludamos desde HCR. Hola, Catrachos Radio, generando esta señal para las estaciones de la Corporación Jesús es el Rey, Radio Cima HN, Radio Jesús es el Rey, Radio Cima Poncaya y Estéreo Ley. Retransmiten esta señal Radio La Calle. Radio La Calle con K, una emisora de Roberto Olivera, la número uno del movimiento latino en Juticalpa, la casa del podcast Los Irreverentes HN. También llegamos a usted por cortesía de Es Radio Online, tu nueva radio desde Olancho para el mundo entero, con su programación que cautiva. 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Hoy también llegamos a ustedes a través de la esencia de tu palabra, radio y televisión. A todos los latinos en Estados Unidos, especialmente para la comunidad hondureña que sigue las noticias de su país. Este día también a través de la señal de Nazaret Estéreo, programación cristiana 24/7 desde Catacamas para el mundo entero. También nos pueden sintonizar a través de la qué buena programación, qué buena música, qué buena propuesta en programación para ti. La qué buena también puedes escucharla a través de sus aplicaciones que puedes bajar de manera gratuita de las tiendas virtuales. Hoy esta señal también se expande a través de Guata TV, la televisión del pueblo, la televisión que sí se ve, con cobertura en todos los pueblos del norte de Olancho y más allá a través de sus redes sociales. Sean todos bienvenidos y bienvenidas a la emisión de hoy. Te damos gracias, Señor, porque en tu infinita misericordia nos concedes un día más de vida y la oportunidad de estar en los hogares de nuestros hermanos y hermanas oyentes a través de estos medios de comunicación. Gracias, Señor, por el regalo de la vida, por la bendición de la familia, el trabajo de las personas con las que convivimos a diario y la oportunidad también de estar este día llevando noticias a los hogares. Bendice, Señor, a cada hermano y hermana que forma parte de este conglomerado de voluntarios para hacer que este enlace informativo departamental llegue a más hogares dentro y fuera de Honduras. Te agradecemos, Señor, por cada hombre y mujer que forma parte de estos equipos que hacen posible este enlace. Hoy también ponemos en tus manos a quienes se fueron en busca de una vida mejor al extranjero y allá están pasando momentos de dificultad producto de su estatus migratorio. Protege a cada hondureño, Señor, que se encuentra en dificultad en cualquier parte del mundo y a todos los latinos en general. Por nuestras autoridades también te pedimos para que tomen las decisiones correctas en beneficio de la colectividad que les llevó al poder y aquellos que también no lo hicieron. Gracias, Señor, por esas autoridades bien intencionadas que buscan siempre el beneficio común. Gracias, Señor, por este nuevo día. Bendito y alabado sea tu nombre por siempre. Amén. Compartimos el versículo de hoy tomado del Salmo 40, versículo 11. No me niegues, Señor, tu misericordia, que siempre me proteja tu amor y tu verdad. No me niegues.